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Buenas tardes. Iniciamos el programa Los Grandes de la Canción gracias a nuestros patrocinadores. Sean bienvenidos a este turno. Son las 6 de la tarde con 8 minutos en todo El Salvador. Bienvenidos también a todos los hermanos lejanos. Cuéntenme qué hora es ahí donde usted está. Yulisa Rodríguez en cabina, qué gusto estar con todos ustedes por acá, qué gusto también acompañarlos en el tráfico o en lo que sea que usted esté haciendo a estas horas de la tarde. Si está preparando la cena, pues también. Qué bueno estar por acá, para mí es un placer enorme. Usted ya se sabe los números, pero como siempre se los repito, 7699-0121 para que se comunique conmigo a la cabina más fiestera y por supuesto 2224-6180 para que me solicite su canción favorita de los grandes de la canción. Bienvenidos, Yulisa Rodríguez en cabina.

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12: Continuamos con más y por supuesto vamos a escuchar sus notas de voz. Hola Fiesta, buenos días, iba a decir ya la costumbre, creo yo. Buenas tardes.
13: Hola Yuli, buenas tardes, bienvenido a ese turno, a ese gran programa. Queremos escuchar algo de los iracundos, que dice que es recuerdo de amor, que dice:
14: esta tarde quiero hacerte un regalo.
13: Esa Yuli, porfa, aquí todavía trabajando.
12: Ok, con mucho gusto. Con mucho gusto viene esa canción, qué bonito me cantó usted, hola.
15: Buenas tardes, señorita Yulisa.
12: Buenas tardes.
15: Aquí escuchándola como siempre. Quería ver si me ponía con Los Ángeles Negros y Volveré. Si en la fiesta no hay vida, que Dios me la cuide y bendiciones cuando regrese a su casita.
12: Ay, qué bella, muchísimas gracias. Ahorita le busco su canción, oiga. Vamos a seguir escuchando, permítame... Hola, hola, buenas tardes.
16: Buenas tardes, señorita Yulisa.
12: Hola.
16: Un gusto saludarle y quisiera ver si me puede complacer con una canción de Los Iracundos que dice Sálvame los días, por favor, y buenas tardes. Un gusto saludarle.
12: Sálvame los días de Los Iracundos. Ok, ahorita mismo se la voy a buscar. Buenas tardes, Fiesta.
17: Buenas tardes, niña Yulisa.
12: ¿Me puede
17: poner una canción, por favor?
12: Uh-huh.
17: Ana.
12: Ana, ok.
17: Juan Paul. Me la pone, por favor.
12: Ahorita mismo.
17: Gusto saludarla. Bendiciones. Paje, buenas noches. Sin la fiesta no hay vida.
12: Sin la fiesta no hay vida. Gracias, bendiciones para usted también y buenas noches. Buenas, buenas, Oli.
18: Hola, Yuli, buenas
12: Hola.
18: Tardes.
12: Buenas.
18: Los saludo de aquí de Zaragoza. Quisiera oír Prometimos no llorar, por favor.
12: Okay.
18: Gracias.
12: Bueno, ahorita mismo se la voy a buscar. También tengo, quiero leer los mensajes. Buenas tardes, Yulisa, quiero una canción de Camilo VI. Olvídalo, lo escucho en San Marcos. Le saluda Noel. Con gusto, Noel, saludos hasta San Marcos. Ya le voy a buscar su canción. Hola, Yuli, saludos desde Carolina del Norte. Son las 8:10, o sea, nos llevan, ¿qué? 2 horas, ¿verdad? Un saludo para mi sobrina Roxana Ramírez, que anda de visita de California, a sus padres Francisco y Margarita Ramírez también, y quiere escuchar Deja de Llorar. Ok, déjeme buscársela y con muchísimo gusto se la voy a programar. Saludos ahí para toda la familia. Vamos a seguir escuchando notas de voz, pero primero vamos a complacer con esas canciones que me han solicitado hasta el momento. Mientras tanto, usted, por supuesto, siga mandando sus notas de voz y sus mensajes, que con muchísimo gusto yo los voy a complacer.

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1: No, yo nunca dije que te quería. Simplemente dije que me gustabas.
0: Ah, pero no importa. La venganza es dulce, ¿sabes? Muy dulce.

0: Hola, bendiciones y feliz noche. Quiero que me ponga por favor la canción de Los Galos, Esperaré en el Parque Aquel. Bendiciones y feliz noche. Saludos.
1: Con muchísimo gusto viene esa canción y con esta canción nos despedimos de los grandes de la canción de este día. Será hasta el día de mañana que lo escucharemos nuevamente, pero por supuesto ustedes saben que yo aquí sigo hasta las 9 de la noche, así que cualquier canción que usted desee escuchar me la puede solicitar.

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1: Son las 7 de la noche con 2 minutos.
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0: 7:36. Un saludo para Pablo que me escribe desde Sonsonate. Ya tenía ratos, Pablo, de no leer su mensaje que se me había hecho usted. ¿A dónde andaba? Cuénteme. Estábamos escuchando el mix de Camilo VI de Eric Berríos, que me lo solicitaban. No sé luchar contra él. Hasta Suyapango, saludos.
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0: Feliz inicio de mes, familia fiestera. Se viene julio, se vino más bien julio. Ya está por acá, ya está pues iniciando. Ya casi terminamos este día también. Entonces, espero que este mes sea de lo mejor para todos ustedes. Espero de todo corazón que todas esas metas que se ha propuesto desde este día, si se puedan cumplir en este mes. Que sea muy bonito para ustedes y muy bendecido también.
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0: Julie, buenas noches. ¿Podrías ponerme Volaré de Gabriela y su orquesta de San Juan? Ok, con muchísimo gusto. Vámonos con esa canción en este momento. Luego vamos a una pausa y seguimos con más. Saludos también para Erin. También ya tenía ratos de no ver su mensaje. ¿Cómo está? Puede poner Vivo sin ti de Marito Rivera. Dice saludos desde el paraíso Chalatenango. Saludos hasta Chalate. Ok, ahora sí vamos complaciendo y por supuesto vamos a escuchar esas canciones que ustedes me han solicitado.

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0: Son ya las 8 de la noche con 7 minutos. Nosotros seguimos disfrutando, por supuesto, de buenísima música y ustedes me están ayudando a poder hacer la programación de este día. ¿Quieren irse? Me están comentando que quieren irse así como un poquito más sabanero, por así decirlo. Así que vámonos con algo de los Tacuacines de Oriente y eso que se llama el 90%.

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Buenas noches, señorita en cabina, por favor, póngame. Chica de mi barrio, ok, déjeme buscársela y con muchísimo gusto se la voy a programar. También me están solicitando. Vamos a ver, ¿podrías ponerme Que no quede huella, por favor, Julie? Saludos. Saludos y buenas noches para ustedes también. Vámonos con más música entonces. Me están pidiendo también el homenaje a los hermanos Flores de parte de la Orquesta Canela. Y pues, como no, vamos a complacer. Recuerda que ya nos queda media hora para seguir disfrutando de esta música. 7699-0121.

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Y bueno, familia fiestera, así me voy despidiendo. Ha sido un placer enorme para mí estar con todos ustedes por acá. Espero disfruten su noche, descansen, sueñen muy bonito para que el día de mañana nos levantemos a querer comernos el mundo. Yulisa Rodríguez estuvo con todos ustedes. Si me quiere buscar en mi Instagram, puede buscarme como Yulisa Rodríguez 27-bajo, Yulisa con J y doble S. Así aparezco para que pues se vaya a dar una vuelta por ahí. Y nos escuchamos el día viernes, si Diosito así lo permite, desde las 6 de la tarde a las 9 de la noche. Bye, buenas noches, descanse.

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6: Nunca humille a quien usted cree que está por debajo suyo. La vida da muchas vueltas y en el futuro puede que Dios coloque a esa persona en la posición de ayudarte y no de recibir tu ayuda. Así que sé buena persona. Recuerda, la soberbia ha destruido familias unidas, ha quebrado negocios prósperos, ha dañado matrimonios unidos y ha quebrantado personas que gozaban de buena salud. Y yo te pregunto a ti, quizás la soberbia, quizás las humillaciones, las malas palabras están despertando en tu vida bloqueos, salamientos, problemas de salud, vicios en alguien de tu familia que parecen no tener cura. Y es que muchas veces no la pagamos nosotros, sino que la termina pagando quien nos rodea. En este espacio de preguntas y respuestas con el hermano Saúl, estaremos dando respuesta a todas estas dudas que surgen en muchas personas que quizás saben y reconocen que no han actuado bien. Y es que muchas veces la soberbia, las malas palabras, el mirar por debajo a una persona termina despertando en esa persona resentimiento, odio, dolor. Y recuerde que de ahí puede nacer también la maldad hacia su persona. Así que puede llamar, comunicarse, compartir su duda, su inquietud para que le podamos dar una respuesta clara y concreta. 60 49 49 09. Repito, en este miércoles primero de julio, aproveche este mes que se abre para que despeje sus dudas. 60 49 49 09, nuestro WhatsApp para que lo tenga en mano y haga su pregunta. Más 503 60 49 49 09. Bueno, empezamos a dar respuesta a las preguntas que nos comparten de cabina y a las preguntas que nos envían a través de WhatsApp. Tenemos la primera participante, Carmen Méndez. Fecha de nacimiento, 8 de agosto de 1970. Mi esposo dice que no necesita de nadie, no escucha consejos y cada día está más alejado de la familia, y nosotros vemos en casa que todo le sale mal y siempre termina culpando a los demás. La fecha de nacimiento de mi esposo es el 3 de abril de 1975. Bueno, tu esposo es una persona que siempre está en el ámbito de crear. Es una persona que siempre propone, es una persona que siempre hace, es una persona muy diligente, pero también es una persona que le gusta tener control de lo que hace, que le gusta que se diga lo que él termina, que se haga, perdón, lo que él termina diligenciando. O sea, es una persona muy autoritaria. Eso no le permite escuchar consejos, pues cree que la razón y que la única verdad que hay es la que él posee. ¿Qué debemos hacer en ese tipo de situaciones? Debemos orar mucho por la persona. Debemos colocar a la persona en un pequeño altar, con una pequeña veladora, con un propósito claro, utilizando la veladora como elemento de protección y transmutación para que cambie ese estado de él percibir la realidad y sea una persona más abierta a escuchar para que así pueda seguir adelante. y ahí logramos ver cómo la soberbia destruye a una persona inteligente. Debemos aprender a escuchar también a quienes nos rodean, la opinión del hijo, la opinión de la pareja. Debemos escucharla porque crecen cada día en nuestro núcleo familiar, y en nuestro núcleo familiar cada persona debe de tener voz y voto. Bueno, sigan llamando, sigan participando a nuestra línea telefónica, haciendo sus preguntas, haciendo sus consultas en este miércoles 31 de junio. 60-49-49-09. Repito, 60-49-49-09. Nuestro WhatsApp, más 503-60-49-49-09. Bueno, tenemos otro participante, otra pregunta. Nos comparten desde cabina una persona que llamó y pasó sus datos. 15 de febrero de 1982. Hermano Saúl, desde que mi negocio empezó a crecer, siento que discuto con todo el mundo. Mi familia me dice que he cambiado y fíjese que ya han bajado un poco las ventas. Bueno, lo primero que me logra revelar mi estudio, veo una sombra negra acercándose a tu vida, acercándose a tu negocio. También representa que puede avecinarse algo negativo, algo oscuro, un mal momento, pero recuerda que los malos momentos también traen transformación. Este mal momento que estás viviendo, esta mala racha que empezó a presentarse en tu economía, te está permitiendo también ver, detectar problemas, situaciones en las que estabas actuando mal. Entonces, todo problema, toda situación, por muy frustrante que la veamos, siempre nos trae consigo una enseñanza y nos trae también experiencia. Y esto te está enseñando lo que estás viviendo en el presente. ¿Qué debes de cambiar, hermano? Esa manera de ser. Deja de culpar a los demás, deja de señalar hacia tu entorno, porque tú eres directamente el responsable de esas peleas, de esas discusiones que se están presentando en tu vida. ¿Qué te recomiendo? Que vengas a mi consultorio de manera presencial, practicarte también un buen saumerio y alejar los malos pensamientos, las malas energías, alejar la prepotencia, la arrogancia y poder sellar ese negocio, esa bendición, porque si Dios decidió que el negocio creciera, es porque el negocio también trae cosas buenas. No te me desmotives, muy pendiente de la dirección, ahorita la estaré compartiendo para que te acerques y vengas a una consulta. Bueno, continuamos recibiendo consultas, envíe su mensajito a WhatsApp, su llamada, comparta su pregunta en cabina para que me la pasen, o si quiere participar en vivo y en directo, llame y pida la línea para que hable conmigo. Siga llamando, siga participando en este miércoles primero de julio. 60-49-49-09. Repito, 60-49-49-09. Nuestro WhatsApp, más 503-60-49-49-09. Bueno, tenemos otro participante en línea. Mi casa, me dice, en mi casa todos vivimos en constantes discusiones porque nadie quiere ceder, ya no hay paz. Mi fecha de nacimiento es el 12 de diciembre de 1977 y me llamo Miguel. Bueno, Miguel, cuídate mucho porque el lugar donde ustedes están viviendo, sí, el lugar donde ustedes están viviendo es un lugar que han contaminado. Hay que hacer una buena barrida, hay que barrer de adentro hacia afuera, colocar salecita en la entrada de la casa, porque por su casa hay alguien que me les está tirando cosas. Me les están tirando situaciones oscuras, negativas, para poder afectar la tranquilidad del hogar. afectar la paz del hogar, afectar la armonía y la relación entre los integrantes que conviven en ese sitio. ¿Qué quiere decir? De que lamentablemente están siendo de cierta manera perjudicados con algo malo, con algo oscuro. ¿Qué debemos hacer sobre la casa? Oración, limpieza, liberación, poder quitar y retirar todo lo que no pertenece al hogar y asimismo poder evacuar, sacar del lugar todo lo que puede retener esa energía. ¿Qué puede retener esa energía? La suciedad, el desorden, el tener objetos acumulados que no se utilizan, ahí empieza esa energía a hacer campo, a hacer hogar dentro de su casa. Así que péguele una buena limpiada a su casa con rinzo, con lejía, saque todo lo malo, todo lo negativo que tenga ahí y venga, visíteme de manera presencial. Puede traer una botella de agua de la llave de su casa para que la bendigamos y con esa misma agua pueda practicar también limpieza en su hogar. Al momento de hacer esta limpieza sobre su hogar, va a ver cómo todo va a cambiar y cómo se va a recuperar la convivencia, la armonía y el respeto que se ha perdido en su casa. También le voy a recomendar algo para ese dolor que me está sintiendo en la parte baja de la cintura. No me está consultando por eso, pero acá me lo está revelando mi estudio, que tienes un dolorcito como que te clavaran algo, como que te chuzaran con algo. Eso no es algo bueno, eso no es algo natural. Así que acérquese de manera presencial a nuestro consultorio, al que le quede más cercano, ¿de acuerdo? Bueno, continúen nuestros oyentes llamando, enviando su pregunta por WhatsApp, aprovechando este inicio de mes para que despeje cualquier duda que tenga a nuestra línea telefónica. 60-49-49-09. Repito, 60-49-49-09. Bueno, tenemos otra participante. Saúl, le quiero preguntar el por qué siempre que intento tomar distanciamiento de mi pareja, siento que no puedo, como que algo me jala hacia él. Mi fecha de nacimiento es el 3 de diciembre de 1991. Bueno, ten cuidado porque se me está revelando algo que te dieron, algo que te entregaron, algo que recibiste. Al parecer, eso que recibiste lo utilizas. Al parecer, utilizas algo que iba con una energía trabajada, esa energía para que eso que usted porte ate su vida. No le puedo asegurar que eso esté atando su vida a esa pareja de la cual usted no puede renunciar, pero sí hay un objeto que usted tiene consigo, que usted se coloca, y ese objeto está representando cadenas, está representando el como estar enterrado en un lugar, como estar sembrado en la tierra, ¿me entiendes? Entonces se puede tratar de que esa persona te tiene algo, te dio algún detalle, te entregó algún regalo y ese regalo iba contaminado con cosas oscuras, con cosas negativas. Hay que cuidarnos mucho, hijita, y que le sirva de experiencia todo de los regalos. Los regalos pueden tener intenciones detrás. El tipo de regalos que te dan te muestra mucho el tipo de persona que estás conociendo o con quien tienes una relación. Acá lo más probable es que lamentablemente sí te dieron algo que te tiene atada esa persona, porque te veo sufriendo, te veo llorando, veo que esa persona te da mala vida y tú no sabes, no comprendes el por qué no te puedes alejar de esa persona. ¿Qué vas a hacer? Vas a tener un acto de amor propio y vas a tomar esa decisión de una manera sólida y de una manera pues concreta. Si sientes que tú no puedes tomar esa decisión sola, ven a mi consultorio para que te ayudemos a romper ese detalle que te dieron que está contaminado con energía, poder hacer una imposición de oración sobre usted para retirar esa atadura, para cortar esa atadura que te tienen, ¿de acuerdo? 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La misma manera en Santa Ana, la misma forma en San Miguel, la misma forma en San Vicente, abriendo cada día las puertas de esta su casa también para que acá pueda recibir ese alivio que en otros lugares usted no puede recibir. Y es que muchas veces buscamos la ayuda en el lugar incorrecto. Para todo hay personas capacitadas. ¿Qué es lo primero? Ir y dirigirnos hacia el lugar donde realmente necesitamos ir. Nos despedimos, llegamos al final de este programa, no sin antes desearles que Dios bendiga su vida con prosperidad, con amor y con buena salud para que disfrute cada momento.
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2: Aquí a mi lado me encuentro con una hermana que me ha visitado y viene a darme su testimonio de agradecimiento como es debido. Hermanita, ¿me regala su nombre?
3: Viviana Osorio.
2: Viviana Osorio, cuéntele a los fieles oyentes cuáles eran sus enfermedades, sus problemas antes de visitarme.
3: Dolor de cabeza, calentura, dolor de estómago y vasca.
2: Se sentía muy enferma con ese dolor de cabeza, con ese dolor en el estómago, con esa vasca. Iba donde los médicos, tomaba medicina, pero de nada le servía.
3: Gracias a la Santísima que me ha curado.
2: Gracias a la Sagrada Reliquia, ¿usted ya se curó?
3: Sí, ya estoy curada.
2: ¿Pero los médicos no la podían curar?
3: No.
2: ¿Solo la Sagrada Reliquia hicieron el milagro en usted?
3: Sí, solamente
2: ellos. Me dice que también la Sagrada Reliquia revelaron unos números. ¿Cuánto fue lo que se ganó?
3: 300,000.
2: Bendito sea Dios, hermanita. ¿Cómo se siente usted en estos momentos? ¿Contenta, alegre?
3: Alegre. Gracias a Dios y todo.
2: ¿Usted este testimonio lo da prueba de Dios?
3: Sí, lo pruebo.
2: ¿Qué le dice a las personas? ¿Qué les aconseja?
3: Que lo sigan visitando aquí donde estamos nosotros para que lo curen.
2: Bendito sea Dios. Gracias por haberme dado este testimonio. Dios la bendiga.
4: Familia del Salvador, ¿qué tal? Reciban un cordial saludo, como todos los días, de parte del equipo humano de Más Allá de los Sentidos. Y quien les habla y les dirige la palabra, el hermano Felipe Álvarez, que para mí es un orgullo, es un placer estar aquí como todos los días, llevando este mensaje de armonía, de felicidad a cada uno de ustedes, los fieles oyentes que nos escuchan todos los días, mis queridos hermanos, hermanas de la sintonía. Y si usted es primera vez que nos está escuchando, ponga mucha atención, porque este programa va a cambiar su vida. Como primeramente que todo, le damos gracias a Dios por un día más de vida, porque sabemos que no se mueve ni la hoja de un árbol si la voluntad de nuestro Creador, de nuestro Dios Padre Celestial Todopoderoso, nuestro Dios, Él es el que nos tiene aquí en esta gran misión, en esta gran lucha, para poder ayudar a la humanidad. Así es, mis queridos hermanos, hermanas de la sintonía, porque todo Dios es el único que lo puede. Y Él es el que nos tiene aquí. Él fue el que nos dio el don, el conocimiento, para nosotros poderlos ayudar. Así es, mi querido hermano o hermana de la sintonía que me está escuchando. Nosotros somos agradecidos con Dios, porque este conocimiento que nosotros tenemos no es enseñado por el hombre, sino dado por Dios. Nosotros, los que pertenecemos, los integrantes del equipo humano de Más Allá de los Sentidos, le damos gracias a Dios por el don, el conocimiento que Él nos puso, en la misión que Él nos puso a través de este conocimiento de poder ayudar a la humanidad, a personas, hermanos y hermanas en Cristo, que están sufriendo y están padeciendo por los terribles sinsabores de la vida, que porque la vida les paga mal y no saben qué hacer. Personas en estos momentos, seres humanos que están sufriendo, que porque la mala suerte los acompaña, que porque todo lo que emprende les sale mal, o que porque se encuentran enfermos, mal de salud y los médicos no lo curan, o porque en estos momentos están sufriendo por ese ser amado, por esa relación que en estos momentos no le está funcionando, y se preguntan, ¿pero por qué? Personas que están sufriendo por cantidades de problemas, dificultades en estos momentos, unos que les va mal en sus negocios, otros que están sufriendo porque quieren luchar y quieren salir adelante y no pueden, otros que sufren porque tienen desgracias, porque les pasó accidentes, tragedias, tantos problemas que acojan a la humanidad. Mis queridos hermanos y hermanas de la sintonía, para eso Dios nos envió, para decirle de que usted no está solo, de que no se ahogue en un vaso con agua, de que acuda al llamado del equipo humano de más allá de los sentidos. Así es, mi querido hermano o hermana de la sintonía, y por eso lo invito a que agarre lápiz y papel ya mismo y anote nuestra línea telefónica para que reciba ese consejo, esa orientación que tanto está deseando y sepa la verdad, porque es que está en estos momentos hundido en el fracaso, en el sufrimiento, en la desdicha, porque usted en estos momentos no le haya una salida a sus problemas. ¿Quiere saber la verdad? 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Así es, mi querido hermano o hermana de la sintonía. Nosotros tenemos un don que Dios nos lo dio. Por decir, quien les habla, el hermano Felipe, quien les está dirigiendo la palabra, vengo desde Ciudad de Amazonas, pero allá, desde la edad de 6, 7 años, vieron el don, el conocimiento, el cual yo tengo, y me mandaron allá a unir allá con los monjes del Tibet, me mandaron a desarrollar este conocimiento. Sí, me mandaron a universidades, estuve en la Universidad de Nueva York, estuve en la Universidad de Buenos Aires, Argentina, pero ahí solamente me enseñaron a leer y a escribir. Donde me desarrollaron este conocimiento fue directamente con los monjes del Tibet y después allá en Jerusalén, perteneciente al Vaticano, y me han mandado desde muy pequeño a hacer esta gran misión de poder venir ayudando familias que estaban a la destrucción. Hoy en día esas familias han sido salvadas gracias a que pudieron escuchar mi mensaje y tomaron esa determinación en venir, en visitarme, mi querido hermano o hermana de la sintonía que me está escuchando en estos momentos. Entonces nuestro Dios, nuestro Creador fue el que nos dio este conocimiento. Dios no curó la envidia, no porque no podía, sino que para eso mandó seres como nosotros, para poderle decir a ustedes que la envidia existe, la maldad existe, y que como hay un Dios, hay un diablo, y como hay gente buena y gente mala, hay gente que se dedica a dañar a los demás, mis queridos hermanos, hermanas de la sintonía. Hay gente que se dedica a hacer daño, a destruir familias, a destruir personas. Le hacen daño por dañarle su negocio, por verlo a usted destruido, mi querido hermano o hermana de la sintonía. Entonces nosotros, los integrantes del equipo humano de Más Allá de los Sentidos, nos sentimos orgullosos de pertenecer a esta gran comunidad del equipo humano de Más Allá de los Sentidos, porque hemos sido elegidos entre muchos y pocos los escogidos, a los que nos escogen y nos llaman caballeros templarios del Templo de Jerusalén, mis queridos hermanos y hermanas, que hoy combatimos, no con espadas como antes, hoy combatimos a través del poder espiritual que Dios nos dio para poder combatir la maldad, para poderle decir a usted, mi querido hermano o hermana de la sintonía, que no se confíe, que como hay amigos, cara vemos, corazones no sabemos. Oye, amigo Dios del cielo y Padre en la tierra, es el único amigo que tenemos. Entonces, usted puede estar siendo víctima. Entonces, ¿quiere desengañarse? 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Llame, comuníquese para que sepa quién lo engaña, quién lo envidia, mi querido hermano o hermana de la sintonía. Me dice el ingeniero de sonido que tengo una llamada en la línea.
2: Aló, ¿con quién tengo el gusto?
5: Con don José Alberto Álvarez Rodríguez.
2: Don José Alberto, regáleme su fecha de nacimiento.
5: 1 de marzo de 1965.
2: Ok, José Alberto Rodríguez, aquí lo vamos a poner en cadena de oración, ¿oyó? Piense en todos los problemas por los cuales me ha llamado. Bueno, adivinar no le voy a adivinar porque adivinos no somos. Adivino Dios del cielo y Padre en la tierra que todo lo ve. Somos guías espirituales, orientadores y naturistas, ¿oyó?
6: Yo de aquí, por medio del conocimiento que yo tengo, puedo percibir que, cuáles son sus problemas, qué es lo que usted está pasando, y en estos momentos percibo tristeza, aburrición, afligimiento, desesperación, ¿oyó? Preocupación, por veo que el pisto no le rinde, la mala suerte lo acompaña. No siempre es así, no siempre, pero usted ya lleva desde hace tiempito, varios meses, se podría decir hasta años, que desde hace unos añitos que viene de para abajo y viene de para abajo, ¿oyó? Y en la salud también percibo lo mismo. Mantiene de enfermo, días se alivia, días vuelve y se enferma. Si no es una cosa, es la otra. Si no le duele esto, le duele lo otro. Y usted toma medicina y no le sirvió. Yo,
5: entonces, hermanito, que hasta la impotencia he perdido.
6: Has perdido la impotencia, es por lo mismo. Yo le soy sincero, que le han hecho a usted. Esto no es normal, esto no es natural, esto es sobrenatural. Dígame si lo que yo le estoy diciendo lo sospechaba o lo ignoraba.
5: No, es verdad, hermano.
6: Es verdad, bueno, entonces vea, yo sé que yo lo puedo ayudar, y si yo me comprometo en ayudarlo es porque yo puedo, porque la persona que yo no puedo ayudarla, nosotros le decimos de que no, para que no pierda su tiempo con nosotros. Pero yo lo puedo ayudar, o yo, hermanito, vea, hay que hacerle una liberación, y entre más rápido venga, más rápido va a ver el resultado. Yo le garantizo que en 48 horas usted ya está viendo el cambio, yo, en su salud, en todo, esos dolores van a desaparecer, todo, y la suerte se va a liberar y le va a empezar a ir bien, o yo, y lo mismo a su esposa, a sus seres queridos. ¿Usted tiene esposa?
5: Aquí tengo todito en cama mi esposa.
6: Ah, ¿ella también está mantiene así como usted?
5: Sí.
6: Ah, es que hermanito, esto ya está perjudicando a su familia. Yo he visto familias cómo se destruyen de la noche a la mañana, empiezan a enfermarse el uno, el otro, y vienen, empiezan a caer las desgracias, una envidia, ¿o yo? Entonces, yo lo puedo ayudar y yo lo voy a desengañar, pero lo más importante es que se libere usted, ¿o yo? ¿Para qué día le separo la cita? Vea, no me cuelgue para que podamos agendar una cita. Bueno, siga en sintonía, ¿o yo? No vaya a colgar. Ya sabe, una botella de agua, 7 limones y un puñado de sal, ¿o yo? ¿Está bueno?
5: Una botella de agua, sí. Y 7 limones y
6: un puñado de sal. No me vaya a cortar, ¿o yo?
5: Bueno.
6: Bueno, hermanito, gracias por haber llamado. No cuelgue, yo seguimos en sintonía. Ya usted, mi querido hermano o hermana de la sintonía, ya tomó esa determinación en visitarnos. Visítenos. No se van a arrepentir de buscar la ayuda con nosotros. 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Bueno, un cordial saludo muy fuerte a todos los hermanos que nos están escuchando en la Unión. Desde la Unión nos están escuchando y nos están visitando de por allá, de Santa Rosa de Lima, de varios lugares, de San Miguel. Un cordial saludo a todos esos hermanos, hermanas que están allá.
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1: 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Dímelo.
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2: En el nombre del Padre, del Hijo y del Espíritu Santo. Amén. Padre nuestro que estás en el cielo, santificado sea tu nombre. Venga a nosotros tu reino. Hágase tu voluntad en la tierra como en el cielo. Danos hoy nuestro pan de cada día. Perdona nuestras ofensas, como también nosotros perdonamos a los que nos ofenden. No nos dejes caer en la tentación y líbranos del mal. Amén. Dios te salve María, llena eres de gracia. El Señor es contigo. Bendita tú eres entre todas las mujeres y bendito es el fruto de tu vientre, Jesús. Santa María, Madre de Dios, ruega por nosotros, pecadores, ahora y en la hora de nuestra muerte. Amén. Gloria al Padre y al Hijo y al Espíritu Santo. Llámenos ya, participen en vivo y en directo del programa llamando al 60 26 91 00, 60 26 91 00. Llámenos, escríbanos al WhatsApp, manden sus mensajes, 60 26 91 00, 60 26 91 00. 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Tenemos una llamada, aló.
3: Aló, sí.
2: Aló, hermano, Dios me lo bendiga. Bienvenido a este su maravilloso programa, Visión y Vida. ¿De dónde nos llama, hermano?
3: De San Miguel.
2: Regáleme su nombre.
3: Marlon Alvarado.
2: ¿En qué fecha nació, hermano?
3: 7 de mayo del 75.
2: Hermano, a través de mi conocimiento me puedo dar cuenta, tengo en mi mano derecha el milagroso Cristo resucitado y me doy cuenta que usted es un hombre noble, de buen corazón, pero de un tiempo de para acá ha venido fracasando cada día de mal en peor. Da un paso para adelante, tras para atrás, problemas económicos, no le rinde el visto, no le rinde el dinero, el visto que usted agarra con una mano se le va con la otra, el visto se le va como el humo, como el agua entre las manos. Usted trabaja y lucha, no ve el fruto de su trabajo, y en la salud se ha sentido mal, enfermo, con dolores de cabeza, dolores en la espalda, en la impotencia sexual, está sufriendo de impotencia. Hermano, ¿sabe por qué a usted le ha ido mal? Hay una mujer, una tercera persona que lo quiere ver fracasado, arruinado, destruido. La envidia que a usted le tienen es muy grande. Yo le doy un consejo de todo todo corazón, hermano. Visítenos con fe. Véngase a consulta para que usted reciba el milagroso Cristo resucitado, que yo le garantizo y le juro ante Dios que me está escuchando en estos momentos, que con la ayuda de nosotros todos sus problemas se van a solucionar. Dígame una cosa, hermano, ¿le he hablado con la verdad o le he dicho mentiras?
3: Me ha hablado con la verdad.
2: ¿Qué le dice usted a todas las personas que nos están escuchando? ¿Que nos llamen, que nos visiten o no?
3: Claro que sí, que le llame y que le visite, que es la solución a los problemas.
2: Hermano, Dios me lo bendiga. 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Tenemos una llamada. Aló.
3: Aló.
2: Aló, hermano. Dios me lo bendiga. Bienvenido a este su maravilloso programa, Visión y Vida.
3: Hermano, yo ya lo visité y vengo a dar mi testimonio de agradecimiento.
2: Hermano, regáleme su nombre.
3: José.
2: Hermano José, ¿de qué parte nos llama usted?
3: De acá de San Miguel.
2: Hermano, usted es una de las personas afortunadas que ya nos visitó con mucha fe. Recibió el milagroso Cristo resucitado. También se hizo un tratamiento con nosotros. Hermano, cuéntenos su historia. ¿Cuáles eran sus problemas antes de habernos visitado? ¿Y cómo se siente ahora de haber recibido el Cristo, de haber recibido nuestra ayuda, de hacerse el tratamiento?
3: Bien, todo bien. Yo me sentía muy mal, muy enfermo. No me estaba yendo muy bien en la finca con los ganados, los cultivos se estaban echando a perder.
2: Usted estaba muy mal de salud, muy enfermo. Yo me acuerdo muy bien, hermano, cuando usted nos visitó, mal, enfermo, su esposa también, graves. Ya habían visitado doctores, otros lugares, nadie les había ayudado para nada, habían perdido mucho pisto, mucho dinero, el ganado se les enfermaba, los cultivos no le producían, la finca se estaba viniendo abajo, pero usted recibió el Cristo, se hizo el tratamiento con fe. ¿Y cómo están en estos momentos?
3: Ya recuperando todo, y con las enfermedades, ya ningún conocimiento de enfermedades.
2: ¿Están curados, sanos?
3: Sanos, bien curados.
2: Porque usted le puso mucha fe en Dios, fe en nosotros, fe en el milagroso Cristo resucitado. Hermano, ¿cómo está la finca, el ganado, los cultivos?
3: Ya todo bien, todo recuperado. Después de su visita, todo bien.
4: Hermano, nosotros le dimos un número para que jugara y ganara en la Lotería Nacional. ¿Cuánto se ganaron?
3: Ese número de la Lotería Nacional ganamos $10,000.
4: ¿Cuánto se ganaron?
3: $10,000.
4: Repita conmigo, milagro, aleluya.
3: Milagro, aleluya.
4: Hermano, ¿usted qué le aconseja a todas las personas que nos están escuchando? ¿Si vale la pena que nos visiten o no?
3: Sí, que nos visiten y que lleven al Dios todo milagroso.
4: ¿Este testimonio usted lo da prueba de Dios?
3: Sí.
4: Hermano, le doy muchas gracias por su testimonio. Dios me lo bendiga, hermano. Amén.
3: Amén.
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0: Han estado sucediendo últimamente cosas extrañas en su vida, sea en el campo del amor, en el campo de la salud o en el campo del dinero. Siente que algo le ha estado afectando. Soy el hermano Saúl de Los Ángeles y hoy tendremos un programa dinámico de pregunta y respuesta. Pueden empezar a participar a nuestra línea telefónica, todos la conocen, pero la voy a repetir. Para que llame, para que escriba WhatsApp, para que envíe audios a WhatsApp con su pregunta, con su consulta, con aquello que quiera saber. Estaremos dando respuesta en vivo y en directo, así que empiece a llamar, empiece a participar a nuestra línea telefónica. 60-49-49-09. Repito, 60-49-49-09. Una vez más, 60-49-49-09. Nuestro WhatsApp, +503-60-49-49-09. Bueno, nuestra primera pregunta que nos comparte María. 18 de marzo de 1987, quiere saber si su relación sentimental tiene futuros o si mejor cerrar ese capítulo. Bueno, María, primero que todo, te noto triste, te noto muy afligida, te noto muy angustiada, te noto inclusive haciendo cosas que no quieres hacer solamente para agradarle, solamente para tratar de salvar tu relación, pero la verdad es que de parte del hombre no hay compromiso. No hay compromiso, veo un hombre muy narcisista, un hombre que solo piensa en él, una persona que te rodea, que no te proyecta para bien, sino que antes, por el contrario, te termina restando en tu vida. ¿Qué es lo mejor? Cerrar ese capítulo. Ese es mi consejo para ti, María. Cierra ese capítulo. Bueno, sigan enviando sus preguntas. Repito, nuestra línea telefónica 60-49-49-09. Una vez más, 60-49-49-09. Bueno, tenemos a José, nació el 7 de septiembre de 1975. ¿Cómo ve mi salud espiritualmente? Últimamente me siento sin fuerzas, muy preocupado. Bueno, José, tu fecha de nacimiento nos marca una regencia positiva. Un hombre que trabaja mucho, un hombre que se levanta desde muy temprano, un hombre que no le pone excusas a la vida, pero es un hombre que no le da descanso al cuerpo. Hermano, usted siempre busca la manera de cumplir, usted siempre busca la manera de quedar bien en todo lo que va a hacer, todo lo que va a realizar, y no le importa pasar por encima de su salud. ¿Qué es lo que está pasando? Que la salud le está pasando, hermano, el cheque de cobro. Yo le llamo el cheque de cobro, ¿por qué? Porque a medida en cómo tú sometes tu cuerpo, después tu cuerpo te pasa la factura. Hermano, mi consejo para usted, ¿cuál es, José? Mi consejo, José, es de que trabaje con energía, trabaje con entusiasmo, pero saque también tiempo para usted. No te estás atendiendo y el hecho de no atenderte te está desgastando y te está debilitando. El hecho de que tengas hobbies, de que no tengas placeres de la vida, de que no saques tiempo para divertirte, pues eso, mi querido hermano, también nos termina enfermando. Hay tiempo para todo, tiempo para trabajar, tiempo para atender la familia, tiempo para atender la salud con exámenes, chequeos médicos, tiempo para ir donde el hermano a que le ore, tiempo para todo. Pero si dejamos el tiempo para de cada cosa para solo una cosa, que es trabajar y trabajar, pues te vas a continuar sintiendo de la misma manera. No es nada malo lo que tienes, José. realmente lo que está pasando contigo, mi hermano, es de que te está terminando afectando esos mismos esfuerzos diarios. Bueno, sigan enviando sus preguntas a WhatsApp también. Lo pueden hacer a WhatsApp o lo pueden hacer también por llamada. Nuestro WhatsApp para las personas que escriben, +503 60 49 49 09. Una vez más, +503 60 49 49 09. Bueno, tenemos una pregunta de Carolina. 22 de julio de 1992, quiero saber si en lo que queda de este año va a mejorar mi economía o si va a haber algún bloqueo en mi trabajo. Bueno, deja de dudar. Deja de dudar, deja las inseguridades, deja las dudas, porque tú misma estás llamando a los bloqueos. Eres una persona que siempre está muy pendiente de tu entorno, pero no de manera positiva. Lamentablemente, siempre estás mirando a tu alrededor, creyendo que hay personas que te quieren quitar tu trabajo, creyendo que hay personas que te quieren hacer daño, creyendo que hay personas que te quieren afectar tu vida. ¿Qué vas a terminar haciendo? Vas a terminar canalizando y atrayendo ese tipo de personas a tu vida. Realmente no hay ningún bloqueo. Gracias a Dios estás bien. Más bien los bloqueos que yo veo no son espirituales, sino les llamaría yo limitaciones personales. Te veo muy limitada, hija. Te veo, la verdad, muy, muy cerrada de tu perspectiva. Tienes que abrirte a nuevas oportunidades, tienes que abrirte a nuevas cosas para que puedas evolucionar y avanzar. Bueno, sigan enviando sus preguntas. Por acá me preguntan que dónde atendemos. 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Bueno, por acá tenemos otra pregunta. 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Bueno, nos pregunta hermano Pedro, saludos a su casa. Nos pide un saludo para la familia Mengíbar, un saludo para todos, que la paz del Señor siempre esté en los hogares y la sabiduría de Él con cada uno de ustedes. Bueno, nos pregunta acá por los cultivos, nos pregunta por las cosechas que no andan bien, que si puedo observar algo a través de lo espiritual, que si puedo ver de pronto si hay algo sobre la vida de él. Bueno, vamos a checarte, vamos a ver qué logramos ver. Tienes una energía muy positiva, reflejas algo muy bueno. Eres una persona muy noble, eres una persona de virtudes, eres una persona muy acomedida, eres una persona cariñosa, eres una persona, hermano, que se merece cosas buenas, que se merece cosas positivas. Y fíjate que a ti te está pasando algo que yo digo y repito mucho, y es de que en algunos momentos se terminan llevando del jardín la flor buena y no la flor mala. ¿A qué voy con esto? En torno a usted, hermano, hay bastante envidia. Usted lo sabe porque ya se lo han dicho, ya le han dicho que tenga cuidado de ciertas personas que inclusive andan con usted. Pero usted es una persona muy tranquila, usted es una persona, hermano, que todo lo desmerita, usted es una persona que si le dicen, Juan te tiene envidia, tú le dices, ay, no andes con cosas, sácate eso de la cabeza, esos son puro chambre. Entonces, cuando tú haces ese tipo de cosas, tú estás alejando de tu entorno aquel que te quiere servir, aquel que te quiere de pronto ver bien, aquel que te quiere comentar algo que escuchó y que te puede afectar. Entonces, hermano, ¿qué está pasando? Esa envidia que hay en tu entorno, lamentablemente, se está convirtiendo en algo negativo, algo oscuro, algo malo que está bloqueando tu vida, algo que inclusive te va a llevar a perder cultivos, a perder terrenos. Así que ten mucho cuidado, porque hay una persona a tu alrededor, hay un hombre, hermano, es un hombre del cual ya te han hablado, es una persona de estatura mediana, es una persona que mucho para contigo y esa persona te tiene envidia y por ahí quiere que las cosas en tu negocio, en tus terrenos, tus cultivos, se vayan abajo. Así que mucho cuidado con aquel que todo lo quiere saber, que todo lo quiere preguntar y que en todo te quiere ofrecer ayuda, porque esa persona puede tener dobles intenciones. Así que sé muy precavido, hermano Pedro, ¿de acuerdo? Bueno, sigan haciendo sus preguntas. 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Bueno, nos despedimos, que mi Dios nos bendiga.
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11: Buenos días, 6:03 a.m.
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Buenos días, ya se marcan las 6 de la mañana con 8 minutos. Somos el 104.9 en tu programa Mañaneando en este jueves 2 de julio del 2026. Los acompaña Josué Álvarez. Coméntense, bueno, repórtense y coméntenos. 7699-0121, nuestro WhatsApp. También a través del 2224-6180. Esas son las diferentes líneas para que usted se contacte con la fiesta. Estamos iniciando este día de la mejor manera, así que usted repórtese con nosotros y con que los complacemos.

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0: Buenos días, nosotros seguimos con más música. Repórtese al 7699-0121, nuestro WhatsApp. Coméntenos con qué les complacemos en esta mañana de jueves 2 de julio del 2026. Está con ustedes Josué Álvarez en su programa Mañaneando, por supuesto, a través de el 104.9, porque sin la fiesta no hay vida.
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6 de la mañana con 27 minutos, somos Mañaneando a través de Radio Fiesta. Por acá nos dicen, hola, buenos días, saludos desde Boston. Gracias por estar con el 104.9.

0: Buenos días con Mañaneando también dice por acá. Buenos días, salud desde las Cataratas de Niágara en, bueno, en Canadá, sabor, dice saludos. También desde Renovación Urbana 5 de noviembre, lo sintonizamos y queremos una canción. Ahorita buscamos la canción y se la enviamos. Gracias por estar con el 104.9. Recuerde que sin la fiesta no hay vida. Nuestro WhatsApp 7699-0121 o también a través del 2224-6180. Coméntenos qué hace. Ya va para su trabajo, ya está en el trabajo acompañados de la fiesta. ¿O dónde están en esa mañana de jueves 12 de julio del 2026?
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16: También por acá dice buenos días, saludos a mis dos hijos, David y Ángel, que van para la escuela peleando como todos los días. Pónganle la canción de los redes. En serio, esa canción para ellos. Ya la voy a buscar, ahorita la voy a buscar. Somos el 104.9, porque sin la fiesta no hay vida. Nuestro WhatsApp 76990121. Repórtese con nosotros, estamos en Mañaneando.

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0: De esta manera, hasta acá llegamos con Mañaneando a través del 104.9. Recuerde que ya viene la aullada. Usted muy pendiente a nuestro WhatsApp 7699-0121. Mande su nota de audio, su nota de voz cantando esa canción que tanto quiere escuchar y nosotros vamos a estarla reproduciendo a través de la fiesta. Por supuesto, usted váyase reportando desde ya con esa canción que tanto desea escuchar. Los acompaña José Álvarez. Vamos con los hermanos Flores, Somos Latinos.
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1: Ahí vamos, mijo, ya va queriendo.
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0: es la hora de cantar.
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0: Por acá, Filo Rosso, el clavito. También ya tenemos notas de audio. Buenos días, buenos días.
1: Buenos días, Josué. Buenos días. Bendecido jueves.
0: Saludos.
1: Alexander Edgardo Galdames de la Matepec.
0: Ajá.
1: Saludándote.
0: Gracias.
1: Deseándote un bonito jueves asoleado.
0: Igual.
1: Algo de los melódicos.
0: Ajá.
1: Que dice: amor.
0: Ok.
1: Te voy a comprar un avioncito para volar en nuestra luna de miel. Ay, amor, amor,
0: okay.
1: Amor. Te voy a comprar un trenecito para viajar. El chipi chipi, Josué, por favor. Porque sin la fiesta no hay vida. Alexander Galdames, salud.
0: Hey, saludos, Alexander. Gracias por estar con el 104.9. Síguese reportando 7699-0121, nuestro WhatsApp.

0: Seguimos con más música, también más notas de audio. Buenos días.
1: Buenos días, buenos días.
0: Hola.
1: Sería tan amable con complacerme con una canción.
0: Ajá.
1: No me la sé, solo un pedacito, pero dice así.
0: ¿Cómo dice?
1: Por si hay una pregunta en el aire.
0: Ok.
1: Por si hay alguna duda sobre mí.
0: Uh-huh.
1: Hoy quiero confesarme. Hoy que me sobra tiempo, voy a contarle a todos cómo soy. Hoy quiero confesar que estoy enamorada.
0: Eso.
1: Va a matar los rumores de aquella esquina. Esa, gracias.
0: Ah, usted dice esta canción. Hoy quiero confesarme, de Isabel Pantoja.

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3: Buenos días, Radio Fiesta, complácame con una canción que dice... 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Llévame flores de los caminantes, por favor.

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7: Buenos días, Radio Fiesta. ¿Será que me complace con una canción de Freddy Celada que dice: he vuelto a recordar donde nos hicimos, he vuelto a recordar los besos que nos dimos?
8: Con gusto, ahorita la complacemos.
7: Gracias.

De esa manera despedimos la aullada a través de la fiesta. Recuerden siempre sintonizarnos porque ya viene el Morning Mundialista. Mi nombre es Josué Álvarez y Dios así lo permite. Nos escuchamos el día de mañana, aunque siempre estamos acá a través de la fiesta hasta eso de las 9 de la mañana. O sea que ustedes muy pendientes. No se les olvide sintonizar la fiesta en diferentes programaciones. Que tengan una excelente mañana de jueves 2 de julio del 2026. Con permiso.

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11: 7:56 PM.
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0: teniendo tanta canción buena, dice. Ahí está Country Roads, que es pues una canción muy, muy, muy folclórica gringa. Y es la canción que han adoptado ellos para cantar cuando han ganado un partido, ¿no?
1: Sí, ¿no?
0: Ahí está. Estados Unidos buscando, obviamente, pues encontrando, diría yo, encontrando un poco de identidad, algo que nos una. Morning Mundialista, ya estamos listos para poder llevarles a ustedes todos los pormenores, los detalles, la información. Contarles un poco si ustedes no pudieron ver los partidos, también el ambiente que se está viviendo en estos países que están involucrados como hosts en la Copa Mundial de la FIFA 2026. El panel está listo, está completo, está con nosotros Cristian Villalta. ¿Qué tal, Cristian? ¿Cómo está? Buenos días.
2: Decime, si ha ganado, ¿por qué decís take me home? No tiene sentido.
0: Ahí tiene que buscar un poco de lógica.
2: Pero está bonita, la rola es muy bonita. Bienvenidos a todos, qué gusto saludarles y a toda la gente que nos acompaña a esta hora, pues que se lo pase muy bien.
0: Rodrigo Arias Rubio, que ayer fue Blonde.
1: Un gustazo estar con ustedes y la gente que nos sintoniza. Ves que cantan Country Roads por la misma razón que los ingleses cantan Wonderwall, que tampoco es muy futbolero.
2: ¿Tampoco?
0: Sí, de hecho.
1: Pero de verdad, ver a los ingleses al final del partido, como ayer, después de los goles de Harry Kane, ir al público, a la tribuna que está detrás de la portería, porque ahí se ponen las grandes barras inglesas, y todos abrazados y cantar, es algo, es un común denominador, es algo casi que religioso, y el fútbol trasciende todo eso.
0: Te enchina la piel.
1: Me enchina la piel.
0: Sí. ¿No? Está con nosotros también el zurdo Bustamante. ¿Qué canción española será que eligen para ir a abrazarse y ver a la...?
3: Un flamenco delicioso tienen que buscar estos muchachos. Y tal como decían aquí los compañeros, el fútbol da sorpresas y eso de Bélgica a mí me ha dejado con la boca abierta.
0: El partido, otra vez, así como... Ahí va de nuevo otro partido que se define hasta el final. Penado con nosotros hoy sí está de
4: Bárbaro. Hey, no, hombre, buenos días. Yo les decía que qué triste para mí ha sido perderme las conversaciones de los partidos de 16avos de final. Estoy muy contento de estar de regreso. Y yo iba con Senegal, Jorge.
3: ¿De verdad?
4: A mí me dolió mucho, la
0: con
4: verdad.
0: Sadio Mane.
4: Sí, sí, sí. Hay mucho que comentar ahí. Pero bueno, buenos días. ¿Cómo han estado?
0: Bueno, perdón, quién les habla, Marcos Rubio. Vamos entonces a platicar, pues, de lo que se vivía ayer. Que, como decía, partidos que al principio sí parecían una sorpresa. Sí, el Congo le planteó un partido interesantísimo a Inglaterra. Una Inglaterra que aquí todos dimos, o la mayoría de nosotros, dimos un resultado abultado. Y no sucedió así. Ganaron por la mínima, pero fue una buena sensación la que dejan al final, pues. ¿Qué piensan ustedes de lo que se vivió en el Inglaterra RD Congo?
1: Ah, es Harry Kane. Sí, que es un jugadorazo. Es un inglés poco inglés, porque los ingleses usualmente, al menos en los últimos 30 años, han sido casi todos jugadores de selección. Ves a Rooney, brillan en el United, va, se pone la camisa de Inglaterra y es un X. Igual Gerard, igual Lampard, igual Rio Ferdinand, igual Paul Scholes. Pero este no, este tipo es pura selección inglesa. También le sacan el Bayern, obviamente. Pero cuando se pone la camisa de los tres leones, es como que se ponga la capa de Superman. Y ayer fue Superman.
2: Se han alineado los astros alrededor de Harry porque llegó al Mundial 10 puntos en lo físico. Algo tuvo que ver, o mucho, que el Bayern Múnich en lo doméstico tuvo una temporada plácida, de tal modo que Harry jugó muy poquito en los últimos dos meses de la Bundesliga. Eso le permitió, creo yo, también llegar fresco, sin sus problemas de espalda.
0: Un poco más descansado.
2: Poco más descansado. Lo mismo aplica para Luis Díaz, lo mismo aplica para Olise. Y los está viendo brillar en la Copa del Mundo. Pero lo que vuelve tan inusual, me parece, el torneo y lo que está seduciendo a los aficionados es que los mundiales han sido pródigos en el colapso de las estrellas. Hemos visto a caer, morder el polvo a Platini, a Zico, a Maradona mismo.
1: A Ronaldinho.
2: A Ronaldinho, hasta Pelé tuvo un momento amargo. Messi, discúlpame, pero antes de 2022 Messi era el gran perdedor de los mundiales. Entonces no estamos acostumbrados a que las estrellas brillen como lo han hecho. Y todos están teniendo su momento especial. Y falta ver de Harry, que se convirtió... Yo no he visto las portadas de los tabloides ingleses, pero supongo que además de el hombre que descubre que su mujer es un alienígena, deben llevar en un pedacito al rey de Inglaterra, Harry.
3: Exacto. Mira, ¿y por qué le dicen la selección de la rosa a Inglaterra?
0: Buena pregunta.
2: Es por la casa de la rosa, vea. Es por un tema de los blasones, esto, el de la heráldica, de los reyes y todo ese asunto.
3: La selección de la rosa. Sí, porque los tres leones es obvio, porque ahí están los tres. ¿Y por qué son tres leones y no cuatro y cinco?
2: Eran cinco, pero dos murieron.
3: Dos murieron.
0: En el zoológico. En el camino, en el traslado. En el traslado de un lugar a otro, pues ahí se vivieron
3: dos. Pero mira, y ustedes lo que dicen también, que Portugal gira alrededor de Cristiano Ronaldo y todo el ruido. No es el caso de Harry Kane. Harry Kane es como, o sea, no es que todos jueguen para él, sino que él juega para el equipo. Así
2: sí,
3: es.
2: Pero él es el 8, el 9 y el 10 del equipo.
0: Cabal.
2: El equipo es increíble.
0: Cabal, cabal. Eso iba a decir yo, que la diferencia de Harry Kane con un montón de jugadores para los que juegan en otros equipos es que él sí es obrero, men. O sea, Harry Kane sí es esta persona que te puede ir a recuperar un balón en el medio y darte un buen pase. O puede ser este jugador que le van a recuperar el balón y le van a dar un buen pase y va a pivotear, o sea, va a regresar el balón y alguien más le va a pegar. O puede ser este jugador que va a recibir el balón, va a chutar y va a terminar metiendo un golazo. Entonces es muy, muy trabajador, creo yo.
1: O sea, y además es líder, habla bien, o sea, tiene buena imagen. De verdad, el tipo reúne un montón de cualidades para ser King Kane.
2: Hubo una imagen muy bonita en el partido Inglaterra-Croacia cuando van saliendo del descanso, del entretiempo. Iba caminando Harry adelante, sin voltear a ver a los compañeros. Y después vienen toda la tropa, ¿verdad? Los chamacos, ¿verdad? Pero van detrás de Harry, ¿verdad? Y Harry, ¿cómo así que? Como cuando uno va siguiendo al alfa, ¿verdad?
3: Ajá, cabal.
2: Literalmente, ajá. Y se le ve, o sea, todo el lenguaje corporal ahí es, vamos detrás de Harry, lo que vos digas, Harry.
0: Entonces hay un tema de liderazgo, pues, y eso, o sea, además de liderazgo, o sea, que la gente lo sigue, él cumple en la cancha. Eso es bien chivo. Eso es bien chivo. Entonces, pero sí hay un tema de que el Congo comenzó ganando, el Congo estaba llegando peligrosamente al área de, ¿cómo se llama el portero?
1: De Pickford.
0: Jordan Pickford. Correcto. Pues está llevando, entonces sí hay como que... Hay un tema ahí de que no fuiste totalmente superior.
2: No, es que todos los partidos le han costado a Inglaterra, ¿ya? Incluso el de Croacia, ¿verdad? Que lo ganó con amplitud, pero le costó. Contra Panamá sufrió, contra Ghana, bueno, no pudo. Si es que en este Mundial yo creo que ya no hay partido fácil, exceptuando a Cabo Verde, que vamos a ver, ¿verdad? Que yo creo que ese partido sí Argentina lo va a librar con alguna, supongo yo, con alguna facilidad. Pero ya vas a ver Inglaterra en el Azteca, ¿cómo le va a costar eso?
3: Sí. Porque a México, con México le toca, ¿verdad?
2: Sí,
3: México.
2: Hombre.
3: Uy, sí. Sí, ese va a estar.
1: Eso va a ser.
3: Pero, yo vi jugar a México este último partido, jugaron súper bien. Y entonces, y los ingleses con King Kane, como ustedes dicen, que es el macho alfa del equipo, ¿verdad? ¿Cómo ven esa posibilidad entre los dos cuadros que están jugando bien? Es una cosa bien difícil de decir. Sí. ¿Qué va a pasar? Sí. Está difícil.
2: Está complicado.
3: O sea que está para cualquiera ese partido.
1: Yo creo que sí.
2: Yo creo que sí.
1: México-Inglaterra, sí.
2: Uh-huh. Algún favoritismo inglés, pero...
0: Oigan, es que pero yo creo
2: poquito,
0: que...
2: Poquitito.
0: También que este Mundial se ha encargado de quitarnos eso. O sea, este Mundial se ha encargado de decir como... No, hombre, olvídate, es que va a llegar y va... No, o sea, solo no. Sí. No ha pasado, ha pasado y nos ha sorprendido. Vea, y como decíamos, y Cristian lo decía... Y también Rodrigo, de una forma muy acertada, que las primeras fechas fueron falsos positivos, ¿verdad? Que eran como estos resultados que eran como wow, y de repente era como, no, espérate.
3: Bien covidio, yo el comentario, falsos positivos.
0: bien covidesco. Cabal. Entonces, entonces yo diría que para un Inglaterra-México va a ser más el corazón, la pasión, como que, que vaya adelante de tus piernas.
1: Yo creo que ambos equipos se van a anular en muchas situaciones, porque los dos tienen buen bloque, paras tu bloque atrás. Ahí es donde vienen las individualidades. Mm. México tiene a Quiñones y a Raúl Jiménez. Sí. Inglaterra tiene a Bellingham y a Kane.
3: Y hombre.
1: Creo que por ahí lo que falta en Inglaterra es ver que Kane esté en problemas y llegue Bellingham.
0: Sí.
1: Entonces, para mí está dependiendo de eso. ¿Qué jugador te hace la diferencia?
0: Y eso es lo que no se veía cuando el Congo estaba dominando el partido, porque estaban bien perdidos. O sea, realmente hubo un buen tramo del partido en el que iba ganando el Congo, donde uno dijo, o sea, el espectador dijo, hey, aquí viene la primera sorpresa. Ajá.
4: Mira, ¿cuál es el fenómeno este de que hay un tiene nombre, vea? Como que te dan ganas de ir siempre con el equipo que crees que puede que tiene más probabilidades de perder.
1: David y Goliat.
0: Y Vives.
1: Ajá. Te encanta la historia de David y Goliat. Sí. Va algo el chiquito.
4: Sí. ¿Quién se emocionó? Levante la mano. ¿Quién se emocionó con el Congo?
0: No, sí,
4: sí,
0: todos nosotros. O sea, fue chivo.
3: Ajá, de repente, ey, va ganando el Congo. ¿Qué? Sí, ajá, te sorprende, sí, sí, pues. Sí, sí. Ajá. Porque ahí ya tenés que, siento yo, luchar contra un poco, ajá, la corriente, porque ya, o sea, tenés que descontar, sí, y después, siento que así se hace más difícil.
1: Es como que si yo fuera ganando Austria, por ejemplo. Todos van con Austria.
0: Sí, ¿no? Eso, bueno, es lo, sí, que va a pasar. El zurdo, no. El zurdo debe estar bravo. No,
3: yo voy a estar bravo si me entrego el Austria primero.
0: Entonces, sí hay, sí es, pero hay otra cosa que también quisiera preguntarles. ¿Ustedes cómo ven este fenómeno? Es que de repente está viendo uno el partido, está disfrutando del mascón, le meten un gol al equipo grande, ¿verdad? Le meten un gol y uno siente que no va a salir de ese hoyo.
2: Yo en el Mundial lo he sentido varias veces.
0: ¿Vea?
2: Sí. Bueno, Alemania logró salir, pero le costó lo indecible para después quedar en penaltis. Brasil contra Japón, la misma sensación. Yo dije, no,
0: de aquí no llegó. Porque no se le ha visto claro.
2: Sí, así
0: es. Y ya le metieron un gol, entonces está difícil. Que...
4: Ayer mismo tuvimos uno de esos hoyos en el otro partido.
2: Sí,
4: de
2: al que no le ha pasado es a Francia.
0: Sí, Francia. Uh-huh. Ya va a caer, espérate, sí.
2: A Francia no le pasó.
3: Mirá, y ese meme que se ve en las redes, de que hay gente que está caminando en un parque, y entonces con todas las banderas de los que van clasificando, y viene un moreno corriendo, saltando cuerda, con la bandera de Francia, y les pasa, sí, todo.
0: Pero es que él es famoso, él es el creador de contenido, que él de hecho eso es lo que hace. Hay gente que, no, hombre, zurdo, es que no ha visto usted, cuando hay gente que hace off trail, que va subiendo en la montaña,
3: sí, sí,
0: va corriendo en la montaña y la gente va y él va tranquilo corriendo, saltando la cuerda, así sin camisas y todo.
3: Es terrible, no, así, divertidísimo, porque
0: así va Francia, pasando el mundial.
3: Así va Francia, men. Son un tren, son un bólido y llevan luz verde.
0: Así que muy interesante, la verdad, lo que se vivió en el primer partido. Termina ganando Inglaterra. Buenas sensaciones, como decía, al final del partido. Uno se queda con eso. Y obviamente, pues lo que pasó con Wonderwall de Oasis, que todos ahí agarrados cantando. ¿Cuál creen que sea la canción que la Selecta cantaría con su gente?
1: No tengo idea. La Selecta no, nunca tiene una canción de estadio.
0: Hey, hombre.
2: No.
0: Hay que pensar algo ahí.
2: Es que tendría que ser de otro país porque.
1: Sí.
2: No sé. A menos que el papaturro. Y te imaginas a toda la gente cantando.
0: ¡Es una fruta!
2: Sí. Después de haberle ganado a... No sé.
1: A Guatemala.
2: A Belice.
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4: Nos informa la producción que tenemos algunas regalías para la audiencia. 4 gorras de España y 4 gorras de Portugal se van a ir hoy de este programa. Para quienes
0: dejaron caer grande los regalitos.
4: Sí, así es. 2224-2411 es el WhatsApp de Radio Femenina para que vayan apuntando el de Radio Láser, mi querido Jorge Bustamante.
3: 7784-1670.
0: Y el de fiesta ya se lo vamos a dar. Pero pendientes todos, tenemos regalo, gorritas, para que usted esté identificado con el equipo que le llega, esté o no esté en el Mundial.
4: Más música ganó Inglaterra y pues tenemos a David Bowie en antena. Starman por Harry Kane.
0: All right, Mike.
2: Yeah.

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0: La hora 8:27, 8:27, y nosotros seguimos en el Morning Mundialista. Morning Mundialista, que por cierto usted puede escuchar en Radio Fiesta de 8 a 9, de lunes a viernes. También en Láser Inglés 92.9, saludamos a todas esas audiencias queridísimas de Grupo Radio Estéreo y obviamente pues Radio Femenina 102.5. Dijimos, antes del corte dijimos que usted puede enviar su mensaje a través de los WhatsApps, ya sean de Fiesta, de Láser Inglés o de Radio Femenina, para pedir su gorra del Mundial, porque la producción del gráfico viene con premios, viene con regalos.
1: ¿Y de cuáles son las gorras, dijimos?
0: Tenemos ahí tenemos las denominaciones.
2: España y Portugal.
1: Cuatro
2: de cada uno.
1: Ocho gorras.
2: Una selección mediterránea para este día.
3: De España es importante porque antes de que la eliminen.
2: Sí. Sí, justamente.
1: Ahora, atenerte al santo y no le reces.
2: Y bueno, Portugal también, la verdad.
1: Sí, también. Hey, mira, también. Ya que estabas preguntando de los tabloides, el Daily, no te vayas aquí, que
3: sí,
1: el Daily Tobias. Star, Harry Houdini.
3: Buenísimo.
1: Harry Houdini puso el Daily Star. Buenísimo. De ahí el Daily Mail, gracias al cielo por el rey Harry. Nos vemos a la 1 de la mañana para México. Y el Daily Telegraph puso, Kane viene al rescate de Inglaterra otra vez. Esos son algunos de los principales tabloides allá en
3: Mira, Inglaterra. En México se lo van a pasar genial de aquí hasta ese día.
2: Sí, no, ya, me dio risa. Ayer en la mañana vi un reel que alguien había subido que todavía a las 10 a.m. había quedado gente en El Ángel, en México, como que había ido a celebrar y todavía estaban encendidos ahí bailando.
4: Es que tienen hasta eslogan. Y si sí, es un eslogan bien bonito.
3: Sí, es muy bonito ese eslogan.
2: Y si sí, no, a mí me
3: encantaba. Bien pensado.
2: Y si sí, sí. Ese día lo usé, subí 30 historias. Y si sí, sí.
4: Tienen
2: sí.
4: El quiere volar, tienen ya un montón de cosas alrededor. Tienen un remolino ahí de un cóctel cultural futbolero espectacular.
2: Ahora, México contra Inglaterra. Yo sé que no, Cristian, Rodrigo, Jorge, Marcos. Pero y si sí.
0: ¿Sí? Es que ahí está, o sea, lo utiliza muy bien. A mí me encanta. Es como, como para el cobilo de Susana. ¿Cómo es Susana de distancia? Algo así, era una persona, Susana. O sea, como que tiene ahí chispazos de campaña muy bonitos. La verdad es que fue un gran partido el que se vivió entre Inglaterra y RD Congo, la República Democrática del Congo. Ahora, pasamos al siguiente mascón, y es el de Senegal contra Bélgica. Un mascón que obviamente nosotros dijimos acá que iba a ser, pero comatoso. Vea, que lo íbamos a estar viendo así con un ojo abierto y el otro cerrado. Pero
3: Así fue,
0: pero al final agarra vuelo. ¿Qué es lo que podemos observar en este partido, estimados?
4: Yo siempre me meto con los nombres propios, porque creo que hay jugadores en medio de un partido que te cambian todo. Yo creo que aquí fue Romelu Lukaku. Bélgica estaba jugando sin un 9 nominal, digamos un 9 entre comillas era de Catelare, pero no le está funcionando a Bélgica. Entra en el segundo tiempo, Bélgica va perdiendo 2-0, minuto 85, o sea, ya vas a perder el partido. Uh-huh. Entra ese 9 nominal, que es Lukaku, mucha experiencia, no te aguanta 90 minutos, pero está teniendo un impacto impresionante como suplente. Llega, hace el 2-1 y eso ya empieza le empieza a comer la cabeza a los senegaleses.
0: El juego psicológico es bien importante y se ha demostrado bastante. Hay unos que nos han demostrado que tienen nervios de acero y hay otros que sí han podido superar ese gol que le metieron, cómo anda de encendido este bicho. Vea, o sea, creo que...
4: Mira, yo creo que no se ve en ningún otro lado como en los penaltis. Ahí ves de que vos podés tener... Viven en un country, o sea, puedes tener todas las comodidades y te puedes tener un psicólogo deportivo 24/7 y te paras enfrente el bendito penal y la fallas, sí. Que te come el cerebro. Sí. El fútbol es súper tradicional.
0: Sí. Entonces, que haya terminado el partido pues de la forma en que terminó, ¿se lo atribuimos a un buen juego belga? ¿Se lo atribuimos a errores del otro equipo?
3: ¿Cómo creo que Bélgica tuvo unos 15 minutos buenos? ¿Verdad? Y Senegal puso el resto, pero lamentablemente para los senegaleses...
0: La tecnología.
3: No sé, es bien difícil de explicar, ¿verdad? Que vos domines el partido como lo hizo esta selección africana y no te lleves el premio. Y ya en el segundo tiempo me parece que ambos estaban jugando pensando más en los penaltis, por eso es todavía más amargo el desenlace, ¿verdad? Uh-huh. Una jugadita ahí... con los últimos arrestos de Bélgica, y bueno, lamentablemente se equivoca cámara y penalti. Yo creo que Bélgica se acabó su estamina en este partido y probablemente contra Estados Unidos va a ser una sombra, fíjate. Es una selección que yo no le he visto bien en el Mundial, le han costado todos los partidos. Contra Egipto sufrió, contra Irán llevó un poquito la iniciativa, pero sufrió. Y además no está conviviendo bien el camerino, el entrenador tiene un par de... Los belgas tienen problemas desde hace rato, ¿verdad? Hay unos liderazgos ahí que chocan. El de De Bruyne con Thibaut Courtois es uno de ellos. Suerte han tenido que Lukaku se ha tomado con filosofía esto de entrar de cambio.
0: Sí, es cierto. No, porque podrían andar resentido. Sí,
3: incluso no quiso tirar el penalti cuando otro habría dicho, no, esta gloria me la quiero llevar yo. Sí, pero sí creo que lo mejor de Bélgica ya lo vimos, creo. Golazo. Creo, ¿verdad?
2: Recordar el WhatsApp de Radio Fiesta 7699-0121. Marcos Rubio, el de femenina.
0: Así es el 2224-2411. Y el de láser inglés
1: 7784-0982.
0: Usted escriba que quiere su gorrita o de España o de Portugal, que aquí tenemos esos premios.
2: Hay mensajes, regalamos un par en este momento.
0: Si quieren, démosle, pues hay varios aquí. Vamos a ver por orden de llegada, como que fuera el seguro. Aquí está. Buenos días, chicos. Quiero gorra de España. ¿Quieren que les preguntemos algo? ¿Que digan algo? ¿O solo por orden de llegada?
2: Que digan Rodrigo y Cristian.
4: Uh-huh. Una facilita, digo yo.
0: A ver. Vamos a
4: dar una pregunta.
0: Preguntemos.
4: Una pregunta facilita. Digamos, si hablamos de España...
3: Ella es una buena.
4: Ajá, igual.
3: ¿Qué famoso cantante español fue futbolista?
0: Vaya bien. Vaya. Esa está buenísima. Entonces, si usted quiere la de España, conteste eso.
4: Está fácil.
0: ¿Qué famoso cantante jugó para España?
2: Vaya, vamos a regalarle.
4: No. Fue futbolista.
2: Fue futbolista, nada más.
4: No jugó para la selección.
0: No. Ok, vamos de nuevo. Atención. Pendientes todos en los WhatsApps, tanto de Fiesta, Láser Inglés y Femenina.
1: Vale.
0: ¿Qué famoso cantante fue futbolista?
1: Aquí no ahí. Deja de...
0: Ese es para el de España. ¿Vamos para el de Portugal?
2: Yo digo que primero las de España.
0: Quiero
2: que repartamos esto. Como Jorge hincha excesivamente por España, que sean dos en Radio Láser Inglés, una en Femenina y una en Fiesta, ¿les parece?
0: Vale. Démosle. Vamos entonces por orden de llegada. El primer WhatsAppazo que tuvo la razón
1: No puedo ni abrir esta carambada. Aquí al azar me voy. Este.
2: A ver, póngalo al micrófono para que lo podamos escuchar.
1: Ah, ¿querés que le hable?
2: No. Que le dé play y ponga la bocina en el micrófono.
0: Videollamada, zurdo.
1: No entiendo lo que me están diciendo.
2: Ahí todavía está.
0: Dale, vamos a ver. Ese fue el que cayó, el primero.
5: Yo quiero la gorra para España, fue Julio Iglesias.
2: Eso. Ganador número uno de Radio Láser.
3: Anden todos la gente. Bien,
0: sí,
3: bien.
0: Vamos con el segundo. Dale. Ya sabemos quién es.
3: Era portero Julio Iglesias.
2: A ver. Ahí Tobías está meneando la tómbola digital. Adelante, mi Tobías, por favor.
0: El segundo que cayó, recuerda que se va para Láser Inglés. Tenemos ya también aquí de...
2: Sí, tenemos en Radio Fiesta también. Mira,
0: pero esa es la de Portugal, vea.
2: No, todas son de España. Es que son cuatro de España y cuatro de Portugal.
0: Belleza. Vamos entonces con la de Fiesta.
2: Ajá.
0: ¿Por dónde llega?
2: Aquí está la de Radio Fiesta. Vaya, por favor.
5: Fue Julio Iglesias, pero yo quisiera la gorra de Portugal.
2: Sí. Ah, espere,
0: entonces.
2: Fue Julio Iglesias, pero quisiera la Portugal. No, entonces para responder la siguiente pregunta.
0: Tiene que esperar.
2: Sí, recuerden que es en nota de voz. Aquí hay mensajes que... Veamos este.
1: Vamos
2: no.
1: A ver, aquí tenemos el segundo. Desde la.
2: Sí.
0: No. Va, aquí tengo ya uno. Vamos a ir.
1: De voz, Banden.
2: En femenina.
0: Sí, femenina.
2: Va, femenina. Adelante, por favor.
6: Vamos. Julio Iglesias.
2: Eso. Y tenemos el segundo de Radio Láser.
5: Real Madrid.
2: Ay, bueno, sí.
1: Julio
2: y aquí
1: Iglesias.
2: Y aquí completamos el círculo con Radio Fiesta.
6: Julio Iglesias.
2: Va, perfecto. Mira, cuatro ganadores.
3: De hecho, bastante conocido que Julio Iglesias fue futbolista.
2: Sí, hombre.
0: Y jugó de portero en el Madrid. Pero en las inferiores.
3: En las inferiores.
1: Pero estuvo.
0: Pues sí.
1: No.
0: Anduvo ahí, nadie se lo va a quitar.
1: Ey, y Roberto Carlos, ¿en qué jugó? ¿En qué equipo?
0: Real Madrid.
3: Roberto Carlos, el brasileño.
1: Sí.
3: No sé en qué equipo jugó. Fíjate.
1: Pero sí jugó fútbol.
3: Sí, yo sé que él también Mineiros. Era futbolista.
1: Mineiro.
0: No, paja, aquí voy a buscar.
1: Corinthians.
0: En el Águila.
1: Vamos a la pausa.
2: Vamos con algunos mensajes de nuestro...

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5: El hombre, gracias al que se llevaron 4. Bueno, y luego España también, ¿no? ¿Hoy juega España?
1: Sí, claro. Venimos en el bufete.
5: Me ofende, dice Jorge.
2: Claro.
5: Aquí está.
2: Mira cómo te veo.
5: Soy un truán. soy un señor.

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0: Es el Morning Mundialista. Se juntan Radio Fiesta, Radio Láser Inglés y Radio Femenina para platicar de lo que está pasando en la Copa Mundial de la FIFA 2026. Estamos regalando gorras. Hoy veníamos regalones. Trajimos gorras de España y de Portugal. Ahora vamos con la de Portugal. Salgamos de esta regalazón porque sabemos que la gente quiere tener ya su gorrita para ver los partidos. Así que una pregunta, estimados Rodrigo Arias y Cristian Villalta.
1: ¿Cómo las repartimos antes? ¿Damos dos aquí, una en fiesta y una en láser?
0: Démosle. Dos en femenina, una en fiesta y una en láser inglés. Bye. Por orden de llegada, ¿qué es lo que vamos a preguntar?
2: ¿Qué es lo que vamos a preguntar?
3: Algo de Portugal.
2: Algo de Portugal, por favor,
3: bueno, Rodrigo Arias. Puedo preguntar, ¿qué portugués causó un escándalo mundial en el año 2000 por pasar del Barça al Madrid?
0: Qué buenas preguntas.
1: Bueno, chivo. Fácil.
0: Qué chivo.
1: Gaby está enviando. Envía su nota de voz al.
2: Nota de voz, niño.
1: 2224-2411. Ese es el WhatsApp.
4: No, hombre, eso se volvió loco.
1: De Radio Femenina. Sí. ¿Cuál es el WhatsApp de Radio Láser, mi querido Jorge?
2: 7784-1670.
1: Y 7699-0121. El WhatsApp de Radio Fiesta.
0: Tenemos ya los dos clientes por acá.
1: A ver, adelante.
0: Vas a llevar tu gorra de Portugal.
1: Dime. Olvidan.
5: Fue Figo.
0: Ahí está.
1: Felicidades.
0: Felicidades. Y vamos con el otro que cayó siempre por orden de llegada.
1: Veamos.
3: Orden de llegada.
6: Figo. Dirían
1: impresionante.
0: Nos vamos aquí con Doctora Marjorie Flores. Vale, pero ahí está, listo. Tenemos entonces los dos ganadores.
3: Te lo venía diciendo.
0: Ya, yo te dije, como te dije. ¿Viste que te dije? El gol iba a ser de cabezazo. Vale, vamos con Láser Inglés.
2: Bueno. Vale, voy. Aquí tengo a este muchacho,
1: Vamos a ver. Veamos.
5: Figo.
1: Claro y conciso.
3: ¿Te imaginas lo que habría sido ese episodio si las redes sociales hubiesen estado con
1: aquí,
3: todo como
0: está? Hasta la sierra, Figo.
1: Me acaba de escribir.
3: Sí, cierra las redes, Figo.
1: Me escribe Josué de Radio Fiesta. Hey, vos tenés el WhatsApp. Y es cierto, aquí lo tenemos, miren. Aquí está. Miren, el WhatsApp de Radio Fiesta ya también tiene. A ver, aquí a su ganador.
7: Luis Figo
1: dijo. Peña, felicidades entonces.
3: Un hecho bastante conocido también. Pues sí.
1: Muy bien. Entonces, cuatro ganadores se han ido, se llevan su gorra de Portugal.
0: Gorra de España.
1: Por favor, a los ganadores, envíennos sus, ahí al mismo mensaje de WhatsApp, su nombre completo.
0: ¿Nombre completo?
1: Y su número de DUI.
0: Así es.
1: DUI,
0: ya
1: para
0: les,
1: apuntarlos.
0: Ya les escribimos ahí a los, obviamente, los que han ganado, les hemos escrito algo para que ahí contesten con sus datos. Muy bien, seguimos entonces. Vamos con lo que va a suceder este día. ¿Cuáles son los platillos listos que están cocinándose ahorita para que los disfrutemos en unas horitas? Es el bufete mundialista, gracias a San Martín.
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0: Partidos que vamos a ver, que vamos a gozar a la una de la tarde comienzan.
3: España contra Austria. España contra Austria.
1: ¡Ole!
3: España va a ser favorita, sin duda. Totalmente. Vamos a ver a lo mejor Lamine Yamal. Él es el cantador del acto. La estrella que todo el mundo está esperando.
1: Y Pedri tiene los sí, ¿cómo se llama?
3: Las cañuelas. Correcto, sí, pero el...
2: Ojalá que al final del partido no termine yo enfadado.
0: Enfadado, tío. Sí, enfadado. Pero de Austria, ¿vemos a alguien ahí interesante?
3: El más famoso es David Alaba, un defensa del Madrid.
1: Savitzer,
3: un gran volante del Dortmund. Savitzer, pero
0: bueno. Es de labor, pero, es de labor.
3: Sí, pero...
1: Hasta ahí.
3: Te vas a un centro comercial y le preguntas, mira, ¿quién es Savitzer?
0: No.
3: Pero Lamine Yamal es una figura mundial.
0: Totalmente. Vamos entonces con el partido,
3: pero pedirle el pronóstico al señor.
1: Jorge.
2: Yo quiero, Cristian, que me digas cómo ves la posible a la selección española para hoy a la una.
3: Tienes que ganar hoy sufriendo y jugando mal 1-0.
2: Así de la vez,
3: tiene que esperar.
2: Es que yo creo que me decía no por chilatearme.
3: También, pero no le coinciden, pues, pero no le he visto bien a España.
2: Es que vea que le hace falta con un pelito.
3: Yo los veo un poco cansados a los jugadores.
2: Así estaba diciendo.
3: El calendario creo que los exprimió, sí.
4: Pero aún así, con todo y todo, con una descolgada de Lamín, una genialidad de Pedri, que Oyarzabal se ponga ahí a bispo en un córner, tendría que bastar. España defiende muy bien porque la pelota, digo, la posesión es abrumadora, así que tendría que ganar, pero no sé si vaya a brillar.
5: Y a mí que no me llega Oyarzabal, Fede. No me terminé de convencer ese hombre.
3: Mikel Oyarzabal,
5: como le digo, tal vez en la liga.
3: Vos pues, sabés que Oyarzabal ha metido goles en todas las finales que ha jugado.
5: ¿Ha metido goles en todas?
3: En toda la Copa del Rey, Eurocopa, Juegos Olímpicos, todo.
5: ¿Y en ese mundial cómo va?
3: Pues yo creo que va bien. Lo que pasa es que es un 9 que juega más, pero mete goles cuando tiene que meter.
2: ¿Sí? Okay. Eso es lo que yo digo.
5: Eso es lo que te digo. Sí, bueno, a ver entonces cómo está desconectada
3: España.
5: Entonces pasamos al partido de las 5, se tarda ahí, hay un buen lapso de tiempo, a las 5 de la tarde, que es lo que vamos a ver.
3: A las 5 de la tarde creo que vemos el partido más interesante, más parejo y más impredecible. Es, para ponerse los nombres propios, Cristiano Ronaldo contra Luka Modric. Dos antiguos compañeros del Real Madrid, dos campeonísimos, dos balones de oro. Los dos han ganado el balón de oro, pero ahora es Portugal contra Croacia.
5: Vemos a Croacia con... Bueno, es que no es lo mismo que España, porque los dos están poco parejos.
3: Sí.
5: O sea, claro. Ahí sí no vemos tanta lógica.
3: Sí.
5: Vea como, no, está Portugal.
3: Puede ganar
5: no,
3: cualquiera.
5: No, la verdad está para cualquiera.
4: A mí me gusta para penalti ese partido.
2: De verdad.
5: Sí. Pero que hayan goles.
4: Un 1-1, 2-2.
1: Un 2-2 estaría rico.
4: Pero lo veo muy parejito eso.
5: Como para que lleguen hasta la instancia.
4: Va a ser el último partido mundialista de una leyenda, sea el que sea. Uh-huh. Será muy emotivo ver o el final de Luka Modric en el fútbol internacional o el de Cristiano Ronaldo.
5: Correcto. Y a las 9 de la noche, bien tardecito, viene partidazo.
3: Sí, bueno, vamos a ver. Yo creo que por ahí la selección de Argelia... A mí no me parece de que es una de las selecciones más interesantes, pero que no tienen mucha...
5: Sí.
3: ¿Verdad? Entonces, cuando decís, la vas a ver, no sé, lo vamos a ver de reojo.
5: Pues sí.
4: Suiza-Argelia.
3: Sí, Suiza-Argelia.
5: Suiza-Argelia a las 9 de la noche. Sí. Vamos ahí, creemos que Suiza...
4: De ahí va a salir un eventual rival de Argentina en octavos de final.
5: Así es.
1: Ahí se lo mando. De Suiza-Argelia.
5: Ponele.
1: Me está diciendo que Argentina tiene un camino más, un poco más fácil que el resto.
4: Pues mira, primero Cabo Verde, ponele, después Suiza.
1: Sí.
2: Pero no será que... O sea, yo he estado leyendo que algunos están diciendo de que lo habían puesto Argentina ahí porque sabía que le iban a tocar los
4: No, así le tocó.
1: Mira, yo antes del Mundial sí vi unas declaraciones, no me acuerdo si era Michel Platini, que dijo que para el Mundial del 98 sí fue adrede que dejaron a Francia y a Brasil de tal forma que si se pudieran encontrar, que lo hicieran en la final.
4: Pero creo que eran la unidos del mundo en ese momento.
3: Ajá.
4: Entonces esa es la lógica, sea pública o privada, ¿verdad? Pero de hecho en este momento por eso es que estás viendo esa organización del torneo, porque el objetivo era evitar que las primeras cuatro del ranking se enfrentaran en una etapa muy temprana del mundial.
2: O sea que esas llaves se pueden arreglar de alguna forma. No.
5: Se podrían.
4: Sí.
5: O sea, ahora es como
3: en el tenis, pones al sembrado uno en una parte de la llave y al sembrado dos en la otra parte. Pero el resto no lo puedes planificar, porque digamos, Argentina en la lógica era que se iba a enfrentar a Uruguay en 16avos
4: y a Portugal en cuarto.
3: O sea, iba a tener dos piedras jodidas. Y ahora de repente está entre Egipto, Australia y
4: Cabo Verde, Suiza.
2: No es culpa de ellos.
3: No es culpa de que Uruguay y Portugal se fueron a otro lado.
2: Te digo, pues.
4: Ahora sí te digo, eso de Cabo Verde Argentina va a ser un picnic. Porque los de Cabo Verde hasta le van a regalar a Messi una camisa y le van a... va a ser besos y abrazos, lo admiran todo. La mamá de Gocinha va a cocinarle a Messi.
5: Un buen sancocho.
4: Sí.
5: ¿Y creen ustedes que sea así un fútbol más cabal como el que le hizo Japón a Brasil, vea? Me refiero en el tema de respetar demasiado al rival, porque Japón respetó mucho a Brasil, pues.
4: Mira, es que una cosa es que te respeten, otra es que te reverencien y te admiren. Uh-huh. Y si lo están diciendo los jugadores de Cabo Verde, qué lindo jugar con Messi, que te la da. Uh-huh.
5: No le queremos meter un gol.
4: No creo que le vayan a entrar ni una sola vez con fuerza, de verdad te lo digo. Va a ser un partido...
2: ¿Los van a dejar ganar a los argentinos?
4: No, tampoco, pero lo que voy es que va a ser un partido en el que va a circular mucho la pelota. No creo que vaya a haber mucha rudeza, ni mucho menos. Bueno. Así va a ser esa onda.
5: Ok, es el bufete mundialista, es lo que vamos a poder ver ahora en el Mundial.
1: Mira, ¿y vos crees? O sea, en el determinado caso se llegara a quedar o España o Argentina, ¿cómo ven el espectáculo? Porque, y eso influye a la hora de, por ejemplo, que el árbitro tome una decisión como de pitar un penal de último minuto a favor de Cabo Verde, no sé. Digan.
3: Eso ya se ha visto en mundiales. Siempre pasa, siempre va a haber un momento que un grande, que qué lindo juega, pum, penal, último, o un expulsado. Sí. Y estuvo, bueno. Digamos, ayer a Estados Unidos le expulsaron a uno que para mí era gris, una jugada gris, y lo expulsaron. Y
5: eso le afecta para la siguiente.
3: Sí, alguno va a poder jugar contra Bélgica.
5: Vaya
3: cosa. Pero eso, pero sí, te digo, esos pequeños detalles en un mundial te matan, porque eso, matar o morir.
4: Sí. ¿Mata Zidane cómo se retiró? Expulsado en la final. Sí. O sea, ¿qué puede pasar? Ojalá que no, ¿verdad? Todos queremos ver a las estrellas retirarse dignamente.
2: Dignamente,
5: claro. Así es. Muy bien, entonces nosotros nos vamos despidiendo entonces de esta edición del Morning Mundialista. Grandes partidos, los que nos esperan. Pues sí, creemos que España va a salir airoso, creemos que Portugal y Croacia...
3: No mentamos.
2: Ya ves que no me volví a poner la camiseta de España.
1: Sí, pero anda la gorra.
2: ¿Cómo que se llama eso?
1: Mufa.
2: La mufa.
4: Anda la gorrita.
2: No, pero esto fue un obsequio.
5: Ah, bueno. No fue adrede, no se levantó usted de la cama
2: y me la voy a poner. Ha sido un obsequio que me han mandado.
1: Además, ¿sabes? Está bien discreta, digamos que es una mufita, vaya.
5: Es una mini mufa.
1: Pequeña mufa.
5: Una mini mufa.
2: Ojalá.
5: Y luego a las 9 de la noche, pues nos dormimos con el Suiza Argelia. Será hasta mañana que nos escuchemos a las 8 de la mañana. Cristian Villalta.
4: Gracias.
5: Rodrigo Arias Rubio. Primo, gracias por estar por acá. El zurdo Bustamante de las Iglesias.
2: Y gracias al Tololo por la gorra. Por
4: ándale.
2: Sí, él fue el que me la ha ido
4: Santa
2: a conseguir.
4: Tecla querida.
5: Hay cariño,
4: bárbaro.
5: Hay cariño.
2: Claro.
5: Penado en los controles y este servidor Marcos Rubio. Cuídense mucho. 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

Llegamos a las 9 de la mañana, ya 9 más 13 minutos, en este jueves 2 de julio del año 2026. Buenos días, familia. Gracias a Josué Álvarez por las horas anteriores. Su servidor Joseph Acosta acompañándoles en el turno del dúo dinámico hasta las 12 del mediodía. Bueno, y como siempre, la invitación para que, si usted así lo desea, puede estar en comunicación con este servidor. Le dejo el WhatsApp de Radio Fiesta, 76990121, y también la línea telefónica, 2224-6180. Con el mayor de los gustos, le hago sus saludos. Si tiene por ahí algún cumpleañero, si tiene alguna canción en especial, se la busco y trato por acá de complacerle. Y así vamos armando el turno de esta mañana. ¿Le parece? A través del www.fiesta.com.sb. También saludo a todas esas lindas personas que están siempre en sintonía de esta estación, sin perderse los éxitos que, por supuesto, caracterizan esta radio.

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0: Y ahí estábamos complaciendo con la música de Marito Rivera y su grupo Bravo. Hey, saludos para mi querida Martita Lovato, que por supuesto siempre, siempre, siempre disfrutando por ahí de esta frecuencia. Hey, saludos también a Elenita, a Santa Ana, hey, que por cierto, ya pronto, ¿verdad? Serán las fiestas julias por ahí en la Tierra Morena. Ya vamos a ir por ahí a disfrutar de la rueda, vea, la Chicago, el huracán, todavía llama huracán, vea. El zipper, los carritos chocones. ¡Uf, qué barbaridad! Baila, baila, 7699-0121 es mi WhatsApp fiestero para que usted por ahí se ponga en contacto conmigo y me cuente con qué le vamos a complacer en esta mañana. Hello.
1: Buenos días, buenos días. Bendiciones. Mire, ¿cree que me pueden poner la canción de Espinoza Paz? ¿Te veías mejor conmigo? Por favor, andamos algo despechados, corazón. Please. Bendiciones.
0: Andamos despechados, dice por ahí, un poquito despechados. Vaya, de Espinoza Paz me dijo, vea. Esta canción está fuertecita. ¿De qué dice? Está fuertecita, vea. Va. Vámonos un poquito.
2: Te veías mejor conmigo.
0: Uy.

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15: Hola, hola, mis amigos fiesteros. Qué gusto saludarlos en su radio favorita. Hoy nos ponemos nostálgicos en la cancha porque este Mundial 2026 nos está regalando el último baile de tres grandes leyendas de nuestra época. Preparen los pañuelos porque Lionel Messi, con 39 años y rompiendo récords con 5 goles en fase de grupos, Cristiano Ronaldo, el bicho, vigente a sus 41 años, anotando en su sexto mundial, y el eterno Memo Ochoa, que se despidió emocionado del Estadio Azteca, están jugando su última Copa del Mundo. es el adiós definitivo de los reyes que nos hicieron gritar por años. Así que a disfrutar cada minuto de estos cracks, mis amigazos, porque ver otra generación así va a costar, señores. Todo lo que empieza, termina. Hasta aquí llegamos con las mujeres. Hablamos de fútbol, nos escuchamos en la próxima.
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0: Y estamos a tan solo 6 minutos para puntualizar las 10 de la mañana. Ya vengo por acá con los versus. ¿Y qué le parece si justamente en esa hora nos vamos ya entrándole un poquito a Sábados del Recuerdo? Nos vamos así con musiquita de fin de semana. Usted me va a ayudar a elegir. Recuerde, 76990121. Me voy con música reciente a cargo de la Sonora Hechicera.
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0: Otra vez Lamín por la derecha, Pedri que encara.
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2: Gracias por dejarse acompañar de esta estación. Hey, 10 de la mañana más 14 minutos. Y bueno, como todos los jueves, ya estoy por acá listo con las propuestas para los versos. Así que rápidamente por acá me voy con las propuestas que le tengo y usted prepare ahí su teléfono para ayudarme a elegir qué canción es la que va a sonar en este versus. Esta es la primera, por cierto.

Vaya, esa es la primera propuesta que le tengo con la música de René Alonso y La Chica de Humo. La otra que le tengo por acá suena así.

0: Vaya, ahí está la música de Grupo Coco con la canción Fuiste Mi Vida. Recuerde nuestro WhatsApp fiestero 7699-0121 para que usted me ayude a elegir la canción ganadora. Antes de irme por acá a través de mi WhatsApp, nos dicen buenos días. Pueden darle un saludo a mi abuelito Santos y a papá Juan, que están cuidando a la abuelita Marta, ya de 97 años. Mire qué bonito. Y bueno, yo siempre lo voy a decir, vea qué bendición llegar a esa edad, 97 años. No, hombre, saludos para toda la familia. Rápidamente me voy por acá a través de mi WhatsApp fiestero. ¿Qué dice el público? Hello.
1: Hola, yo sé. Hola. Segunda, porfa.
0: La segunda, la de Grupo Coco. Ok, pues con mucho gusto. Hello.
2: Hola, Radio Fiesta. La chica de humo, porfa.
0: La chica de humo. Ok, vamos uno a uno. Hello, buenos días.
3: Buenos días, buenos días, buenos días.
0: Buenos días. Humo, la favor. Chica de humo. Ok, va dos. La chica de humo. Uno. Fuiste mi vida, ok.
3: Coco,
0: coco, coco. Coco, coco. Ok, pues vamos dos a dos. Qué barbaridad. Dos a dos. Esto lo define todo. Hello. Ay, ay, ay, ay.
4: La chica de humo.
0: La chica de humo. Bueno, vamos entonces complaciendo rapidito en los versos.

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9: Hola, hola, mis amigos fiesteros. Qué gusto saludarlos en su radio favorita. Hoy nos ponemos nostálgicos en la cancha porque este Mundial 2026 nos está regalando el último baile de tres grandes leyendas de nuestra época. Preparen los pañuelos porque Lionel Messi, con 39 años y rompiendo récords con 5 goles en fase de grupos, Cristiano Ronaldo, el bicho, vigente a sus 41 años, anotando en su sexto mundial, y el eterno Memo Ochoa, que se despidió emocionado del Estadio Azteca. Están jugando su última Copa del Mundo. Es el adiós definitivo de los reyes que nos hicieron gritar por años. Así que a disfrutar cada minuto de estos cracks, mis amigazos, porque ver otra generación así va a costar, señores. Todo lo que empieza, termina. Hasta aquí llegamos con Las Mujeres. Hablamos de fútbol, nos escuchamos en la próxima.
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2: Le actualizo el tiempo, 10 de la mañana, ya más 32 minutos. Y miren, a esta hora de la mañana tenemos visita en nuestra cabina. Quiero presentarles a Alvarino Chacón, representante de Dreamland, el cual pues viene con muchas sorpresas para todos nosotros y mucha información. ¿Qué tal? ¿Cómo está? Bienvenido a la fiesta.
3: ¿Qué tal? Buen día, es un gusto estar acá. Un saludo a toda la audiencia y bueno, pendiente de lo que vamos a hablar porque también traemos premios.
2: Quiero recalcar justamente ese comentario, pendientes de la información que vamos a brindar, porque puede llevarse un pase, escuche bien, dos personas pueden llevarse un pase para Dreamland Santa Elena y también para los Juegos Mecánicos en Metrocentro Lourdes. Así Exacto. que preste mucha atención. Nuevamente, Alvarino, bienvenido. Cuéntenos un poquito acerca de qué es Dreamland.
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2: 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Bueno, la verdad que hay muchísima diversión y si usted quiere disfrutar, quiere experimentar justamente esto que estamos platicando por acá, nuestros amigos de Dreamland traen premios, traen sorpresas para todos nosotros. Puede llevarse uno de los dos certificados que tenemos para acá para Dreamland Santa Elena y puede llevarse varios tiquetes para disfrutar justamente
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2: tiquetes para que pueda disfrutar de estos juegos mecánicos en Metrocentro Lo Urdes. ¿Cómo se lo gana?
3: Claro que sí, díganos, si ya nos siguen en redes sociales, ¿cuáles son las redes? No las he dicho, pero yo sé que la audiencia está tan atenta que ya sabe cómo encontrarnos en redes sociales, y díganos los horarios de Drina Santa Elena.
2: Excelente, ya por acá lo estaba mencionando, por favor, rápidamente, si usted se sabe la respuesta, llámenos al 2224-6180 o mándenos un WhatsApp con la información. Necesitamos las redes sociales de Dreamland y el horario de Dreamland Santa Elena. ¿Es correcto?
3: Correcto, correcto.
2: Perfecto. Por acá está ya nuestra línea telefónica. Voy a ver si ya tenemos ganador por acá. Hola, fiesta. Buenos días. Hola, hola.
0: Hola, buenos días.
2: ¿Con quién tengo el gusto?
0: Con José.
2: José, dígame, ¿qué podemos servirle?
0: Aquí queriendo ir a
2: Ok, ¿te saben las respuestas?
0: Sí.
2: A ver, contanos, ¿cómo están en redes sociales y los horarios de Dreamland Santa Elena?
0: Dreamland Peck y de 2 a 10 de la noche.
2: ¿Es correcto?
0: El lunes a jueves y viernes hasta las 11, domingo hasta las 10.
3: Correcto, sí, sí, sí.
2: ¡Es correcto! ¡Bárbaro! Ok, regálanos entonces tu nombre completo, José.
0: José Daniel Calderón.
2: José Daniel Calderón. Ok, perfecto. Ya tenés por acá tu certificado para Dreamland Santa Elena y para los juegos mecánicos en Metrocentro Lo Urdes. ¿Oís?
0: Ok, gracias.
2: Bueno, para servirte, ahí está mi línea telefónica disponible o el número de WhatsApp. Bueno, acá tengo ya un WhatsApp. ¿Será de que tenemos ganador por WhatsApp? Dejemos por acá. Hola.
4: Sus redes sociales son Facebook y Instagram.
2: Ajá, pero ¿cómo aparece? No nos contó por ahí. Vámonos rápidamente con la línea. Hola, fiesta, buenos días. Hola, hola. Hola.
5: Hola, buenos días, Joseph.
2: Hola, buenos días. ¿Con quién tengo el gusto?
5: Con María del Carmen.
2: María, ¿en qué puedo servirte?
5: A ganar el pase para ir a Santa Elena, a Dreamland Santa Elena.
2: Excelente, contanos entonces, ¿cómo están en las redes sociales y cuál es el horario?
5: En Facebook están como Dreamland y en Instagram como Dreamland FC y los horarios son de lunes a viernes de 12 a.m. a 10 a.m.
2: Ajá, excelente. Estamos
3: ahí.
2: Ok, sí, felicidades, sí, sí. Regálame tu nombre completo, porfa, María.
5: María del Carmen Mendoza.
2: Del Carmen Mendoza. Ok, entonces, bueno, también ya tenés tu pase, tu certificado para ir a Dreamland Santa Elena y tus pases para ir a los Juegos Mecánicos de Metrocentro Lo Urdes.
5: ¡Gracias!
2: Bueno, felicidades. Saludos, felicidades. Gracias a ti por estar pendiente de la fiesta. Bueno, Alvarino, se nos fueron así de rápido.
3: Rápido, rápido, pendiente la audiencia.
2: Bueno, ya lo dijo la audiencia también, pero por favor, recordemos las redes sociales, cómo están ahí, para que también estén pendientes. Sabemos que estamos arrancando mes, pero ustedes están en muchísimas sorpresas para todos nosotros.
3: Claro que sí, en Facebook, en Instagram como Dreamland FS y en TikTok como Dreamland.sv.
2: Excelente, así que ahí está la invitación para que usted esté pendiente de todas las redes sociales de Dreamland y, por supuesto, se dé cuenta de todo lo que traen para nosotros, porque se vienen más sorpresas, ¿verdad?
3: Pendiente, pendiente.
2: Muchísimas gracias por habernos acompañado. Nosotros nos vamos con más música a esta hora de la mañana.

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2: Mire, y hablemos un poquito del fútbol y qué es lo que está sucediendo en este Mundial 2026. Y es que tras la derrota ante Bélgica, no solo significó el adiós de Senegal en el Mundial, sino que también el inicio de una crisis interna, luego de que se anunciara una decisión de parte de la selección por diferencias con el cuerpo técnico. Y es que el internacional senegalés, el que ha pues decidido en algún momento hacer de que esto del equipo tengan problemas, es el entrenador. Y es de que mientras siga este equipo técnico, según señaló el miércoles, desde que Senegal quedara eliminada del Mundial 2026, pues eso tendría muchísimas repercusiones en el equipo, fue lo que se mencionó. Y es que el anuncio hoy, que mientras siga este equipo técnico haré una pausa en la selección, escribió el jugador también de el Villarreal en sus redes sociales. Durante el partido, pues contra Bélgica, expresó también en zona mixta su descontento al ser sustituido en el minuto 66. Y esto pues también creen que trajo muchísimas repercusiones. Y es que por su parte también el seleccionador del Senegal, Papel, justificó sus cambios en la rueda de prensa posterior al partido y pues recalcó que fueron realizados a petición de los jugadores cansados.
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8: 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La hora.
9: 11 de la mañana más 3 minutos.
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Así arrancamos ya con los licuaditos de la fiesta. Recuerde que usted puede solicitarnos el mix que desea disfrutar, el mix que desea que nosotros le programemos. Pero antes también por acá me dicen buenos días. Me pueden saludar a mi hijo James Ochoa, que está cumpliendo 16 años en San Francisco, California. Lo saludan sus padres Morena y Freddy. Así que muchas felicidades para el cumpleañero que llega a sus 16 años. James Ochoa, cómo no. A seguirla pasando bonito. Miren, seguimos con más por acá hasta El Paraíso, en Chalatenango. El saludo también con gusto. Ya le venimos complaciendo.

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1: Familia bonita, tengo que despedirme. Gracias a todos por siempre estar ahí en sintonía de esta estación. Bonito fin de semana para todos. Yo sé de que estamos en jueves, pero ya muchos ahorita ya sentimos, vea, esa vibra de fin de semana. Así que desde ya para todos a pasarla bonito, a seguir disfrutando de esta frecuencia. Mañana, viernes, este servidor vuelve por acá, si Dios así nos lo permite. Recuerde, a través del www.fiesta.com.sb. También usted puede estar siempre conectado con el 104.9 de Radio Fiesta. En mis redes sociales puede también buscarme como Viajando con el Chepe. ¡Pórtese bonito! ¡Salud!
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0: Muy buenas tardes, bienvenidos al Wiri Wiri Mundialista por Radios Femenina y Fiesta, este jueves 2 de julio, penúltimo día de 16avos de final en la Copa Mundial de 2026. Qué gusto que nos acompañen en la mesa más redonda junto a Oreste Membreño, Fernando Rodríguez, Pablo Leguizamo, quien les saluda, Oscar Guerra, acompañado también del señor Samuel Martel en la producción y Manu Ranchera ahí en controles, música y todo lo que tenga que ver con sonidos en esta emisión interesante. Vienen tres partidos, a la una de la tarde arranca la jornada de hoy, de eso y más vamos a estar platicando, pero antes vamos a escuchar el saludo de nuestros contertulios aquí en la mesa. Oreste Membreño, ¿qué tal? ¿Cómo estás?
1: Hola, Oscar, muy bien, gusto saludarte, gusto de saludar a la gente que nos sintoniza hasta ahora. Hoy tenemos a Fernando con nosotros, a Pablo Leguizamo acá, un saludo a ustedes también, compañeros. Bueno, sí, sigue el Mundial, hoy juega España. Ya me preguntó mi hermana que vive allá en el Principado de Asturias que cómo va a quedar España ahora, me preguntó mi querida hermana Leila, le mando un saludo, ya está pendiente del programa siempre. A ver qué tal le va a España este día, porque para mí era una de las favoritas, se le ha caído un poco ese mi favoritismo, pero ojalá que lo recupere el partido de hoy porque no le queda de otra, ¿verdad?
0: España va contra Austria.

0: la 1 de la tarde, a las 5 Portugal-Croacia, en este duelo que se ha pintado, lo han pintado así para darle un poquito más de color entre Cristiano y Modric, que puede ser el último entre ellos, y cierra la jornada hoy también el encuentro entre Suiza y Argelia. Si te va pues, hasta las 9 de la noche. Fernando, ¿cómo estás?
1: Un gusto estar acá con ustedes en el Wiri Wiri Mundialista, y bueno, también gracias a todos los que nos escuchan a esta hora. Aprovecho si están almorzando. Vamos a tener una jornada interesante. España para mí la tiene algo fácil. Creo que Austria no le va a exigir mucho. No tendría que tener problemas, pero en este Mundial hemos visto varias sorpresas en esta fase de 16avos, así que vamos a ver qué pasa.
0: Pablo Leguizamo, ¿cómo estás? Bienvenido.
2: ¿Qué tal? Buenas tardes, compañeros, y a todos aquellos que nos están escuchando. Esperando el partido de hoy, como dicen, el tema de España con Austria, que si bien no hay partido fácil, hay que resolverlo. Paraguay nos mostró eso con Alemania. Creo que también para Portugal y para Croacia, hablando de Modric y de Cristiano, puede ser el último partido en los mundiales de estos dos jugadores. No solo uno se va a quedar, sino que puede ser su último partido en mundiales. Y después, cerrando, está Suiza con Argelia, que Suiza muestra ser un equipo serio y que en teoría en los papeles es favorito. Así que estamos contentos con esto que se viene hoy.
0: Eso es lo que se viene para dentro de un ratito o más, que arranca esta fecha de 16avos de final. Pero ayer hubo también partidos muy interesantes y resultados que pues dejaron clasificados a Inglaterra y a Bélgica, que tuvieron que remontar ya sobre lo último, especialmente la selección de Bélgica, y Estados Unidos, que no tuvo mayores problemas más que los provocados por ellos mismos por la expulsión de Balogun, y se metió a octavos de final al derrotar 2-0 a Bosnia-Herzegovina. Pero creo que es importante lo que hicieron Bélgica e Inglaterra, Pablo, de regresar
2: de un resultado adverso.
0: De ir en contra, especialmente Bélgica, que iba perdiendo 2-0
2: hasta el minuto 85. Correcto, sí, Oscar. Yo creo que ayer mostraron que además de tener capacidad y talento individual, para este tipo de compromisos, le llaman algunos mata-mata o duelo directo, los equipos tienen que tener una fuerza mental para soportar hasta el minuto 95 los que van ganando, o 100, y los que van en la adversidad, como le tocó a Inglaterra ir perdiendo también hasta el minuto 80 por ahí. Saber darlo vuelta, mantenerse, tener paciencia, esperar la jugada oportuna. Igual le pasó a Bélgica, que lo remontó de un 2-0 en contra, lo empata y en el tiempo extra, en el penal, que después lo podemos charlar.
0: ¿Fue o no fue?
2: A mí me parece que es penal. La jugada es media compleja, pero pareciera que es penal. La verdad que ahí es el defensor debe evitar barrerse en ese tipo de jugada. Entiendo yo, como entrenador, que él quiere evitar la finalización del equipo del futbolista belga, pero la realidad es que se lo lleva por delante.
1: Y yo también creo que ya le había ganado hasta la posición el delantero de Bélgica, y al final lo termina cruzando. Ahí hay contacto directo. No, para mí no había ninguna duda del penal. Y también que Senegal perdonó demasiado todo el partido. Creo que Senegal tuvo para matar a Bélgica durante los 90 minutos, y por eso mismo es que lo terminan lamentando.
0: Al final Oreste ya va agarrando forma con los... Hasta ahorita, aparte de Alemania, que era por tradición, que creo que la mayor sorpresa ha sido Países Bajos con lo que van los resultados hasta ahora.
3: Fíjate que, vamos a ver, sorpresa, no sé, porque el tipo de partido que le tocó, es que eso fue lo que pasó. Sí. También hubiera sido la misma sensación, perdón si se queda Marruecos, que también es un buen equipo. Pues lamentablemente les tocó a enfrentarse a ellos dos, y uno tenía que quedarse, pues obviamente. Tal vez sorpresa, porque Países Bajos no ganó su grupo, Marruecos no lo ganó, ese fue el tema, que Marruecos no ganó su grupo, entonces, pero tuvieron que, podría que se crucen Francia y Marruecos, otro duelo, imagínate, cualquiera de los dos se puede quedar o se va a quedar. Iba a ser una pena, pues lamentable que se quede uno de los dos de los mejores equipos que hemos estado viendo. Bueno, que va, pero lo que dice Pablo es bien cierto. A estas alturas ya no vas a mejorar todo lo que habías preparado, ya, sino que ahora es el tema mental, el tema de concentración, el tema de motivación hacia el compromiso, hacia el reto que tenés enfrente. para sacar adelante este partido, y por eso se ha emparejado un poco, por en el caso de Senegal, que estaba 2-0, Bélgica, pura fortaleza, ¿verdad? Pura fortaleza anímica, obviamente tienen fútbol, pero si no se levanta anímicamente el equipo, Senegal estuviera ahorita celebrando la clasificación, pero ahí, así toca ahora, porque en una semana no vas a hacer lo que no hiciste en un mes, entonces bien difícil.
2: Yo creo, Oscar, perdón, que con esto de las sorpresas, el tema de los fracasos, que Alemania puede decir, fracasamos, tiene que ver mucho el objetivo que se haya planteado, cada selección. Para Alemania creo que estar entre los cuatro era un objetivo determinado y no lo logró. Por ejemplo, para Cabo Verde estar en estas instancias es una expectativa
3: están,
2: cubierta.
3: Entonces,
2: México también va cumpliendo objetivos. Creo que los equipos deben evaluar su realidad. O sea, algunos tienen su primera experiencia mundial y clasificaron. Uruguay no consiguió lo que esperaba. Entonces yo creo que cada uno debe ir determinando qué quería alcanzar, si lo logró o no, y empezar a trabajar para el próximo mundial mejorarlo.
1: Y yo también creo que eso que dice Pablo se ha notado en que todos los entrenadores que no han cumplido con ese objetivo al llegar al país, la renuncia, nos vamos. Ahí se ha notado que no cumplen con el objetivo.
2: Y el compromiso más fuerte es para las históricas, Oscar. Sí. Alemania, Holanda.
0: Por eso precisamente, de decirle sorpresa, siempre se van a quedar. Y a lo que me refería es a la instancia. Sí, en la primera, sí. Rápido, y que acordémonos que este mundial tiene un partido más todavía. Es decir, en teoría, digamos que estos están para octavos, cuartos.
2: Incluso, Oscar, no va con el concepto de sorpresa o no, porque, por ejemplo, Cabo Verde es una grata sorpresa. Uh-huh. El Congo me parece que es un muy buen mundial. Yo creo que incluso tildar de fracaso algo. El fracaso, básicamente, el diccionario dice que es no alcanzar el objetivo. Pero hay equipos que no lo han alcanzado, como puede ser Alemania o Holanda. Y ahí te pesa de que cuando vuelve a su país, el entrenador le toca que renunciar.
0: Ahorita el de Alemania está en veremos, lo más probable es que
1: sí.
0: Están en evaluación, pero sí, el de Ronald Koeman ya
2: renunció.
0: Ya renunció, Bielsa también. En Alemania Neuer dijo que ya se va definitivamente, ya había se había retirado, pero regresó para ayudar porque estaba urgida Alemania para este mundial. Así que ahí van a ir surgiendo uno que otra noticia después de la jornada de hoy. Y agradable, esta no creo que es sorpresa, pero sí ha impactado de algún modo, porque lo visto en la preparación que traía Estados Unidos no mostraba el juego que tiene ahora. Sí. Y ha solventado muy bien sus partidos, excepto el de Turquía cuando ya estaba clasificado, pero en los importantes. Y ayer lo demostró ante una Bosnia que, si bien no era la favorita, pero tuvo ventaja de algún modo al quedarse con 10 hombres por la expulsión de Balogun después de la falta que comete. Y Estados Unidos no lo resintió mucho, incluso anotó un gol más. Así que interesante lo que está haciendo Estados Unidos también, Orestes, en este sentido.
3: Sí, bueno, y los tres sedes, ¿verdad? Los tres países sedes se han metido a la siguiente ronda, digo, cumpliendo, si no con expectativas, pero muy responsablemente, ¿verdad? Haciendo un torneo, la verdad, muy responsable. Veremos en la siguiente fase de cómo les toca, porque va contra Bélgica, Estados Unidos, Canadá contra Marruecos, ni más ni menos. ¿Verdad? Falta México contra Inglaterra.
1: Inglaterra, sí.
3: O sea, pero ya ahí vamos a ver, pero
2: hay alguno duro te va a tocar.
3: Ahí vamos a ver, sería, si no sorpresivo, Oscar, realmente sí, sorprende. Sorprende, yo le dijo Bruno, creo que dijo que sorprendentemente México le ganó a Ecuador. Yo dije, sí, me sorprende por la manera en cómo lo ganó. No que es para mí una sorpresa,
0: no, porque
3: así es, sino que de la manera en que lo logró, ¿no?
0: ¿Y cómo se ha la efervescencia que ha creado este partido? Hablaba del México-Inglaterra entre los ingleses, especialmente jugadores, todos estos que están, exjugadores, jugadores que están en mesas de análisis también, del valor que le dan a ir a jugar al Azteca. Destacan que solo ha perdido dos partidos oficiales México ahí, uno contra Costa Rica, se acuerdan, el Aztecazo, y que pues lo de la altitud, aunque dice Lineker, yo hice tres ahí, pero no era contra el local, y también sí, porque pesa mucho el local, y de algún modo, en buen salvadoreño, no sé qué tanto, pero es como decimos, matando el chucho a tiempo, hablando de todo esto, ya guardando sus precauciones los ingleses.
2: Sí, pero yo creo que al nivel que juegan la mayoría de los futbolistas ingleses, tienen una liga muy fuerte, creería yo que ellos esperan llegar a estar entre los cuatro, y obviamente que la localidad tiene un peso específico. Ecuador lo sintió, me parece a mí, más allá del viaje y el vuelo de las 9 horas y todo lo demás. México le jugó mucho mejor y yo creo que va a ser un partido bastante equilibrado, y más allá de que incluso Lineker hizo goles ahí, fue goleador en ese mundial, creo que ellos van a ir por la victoria y saben que justamente lo que hablábamos con Oreste o que compartíamos en la mesa, el tema del temperamento y el carácter va a ser clave para esas 70.000, 80.000 personas que vas a tener en contra.
1: Yo también ya de lo que dudo es qué tanto pesa el tema de la afición, porque muchos dicen, vamos a estar de locales y la afición va a estar con nosotros, pero son, o sea, ya todos los jugadores de estas selecciones están acostumbrados a estos ambientes, creo que ya no es un factor tan diferencial como lo era hace un tiempo. Lo que sí creo es que México y las demás selecciones de CONCACAF también se han valentonado un poco, viendo que selecciones como el Congo le pudieron hacer daño a Inglaterra. Entonces esto también va motivando un poco y va siendo un factor que ellos dicen, ¿y si sí?
0: Sí. No, y lo que destacan también es el peso del estadio, porque obviamente no es que sea un factor determinante, pero sí siempre impresiona por la historia.
1: La historia.
0: Y no solo el Azteca, sino dependiendo al que les toque ir. En algún momento, recuerdo rapidito, en 2012, creo, si no me falla la memoria, el partido del Salvador contra Estonia. Lo dirigía Rubén Israel y era en el Coliseo de Los Ángeles. Cuando fueron al entreno, al reconocimiento previo, se quedó el profe Israel viendo así el estadio y dijo, ¿cuánta historia tiene este lugar? Mm. Ya 2 Juegos Olímpicos llevaba para ese tiempo y es conocido. Obviamente no es que juegue, pero sí, de alguna manera impresiona bastante a la gente que va a jugar a estos estadios. Y ahí con las remodelaciones y todo lo que tienen, pues también crea ese otro ambiente.
3: Impresionantes fotos he visto yo del estadio ya remodelado.
0: Así cosa que, pero también, también tenemos información de otras selecciones y las vamos a tener en las 3 de la Copa.
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0: El juego entre Argentina y Cabo Verde en Miami disparó la fiebre entre los seguidores argentinos, impulsada por las decenas de miles que residen habitualmente en el sur de la Florida y por otros tantos que han viajado solo para el partido, lo que ha provocado una escasez de entradas y que los precios más baratos se aproximan a los $2,500. El presidente de la Asociación del Fútbol Argentino, AFA, Claudio Tapia, afirmó en una entrevista radiofónica que 50.000 personas viajaron pese a no tener entrada. En la reventa oficial apenas aparecía un centenar de boletos aún disponibles y el más barato ascendía a $2,419 en la parte más alta del estadio. Si uno deseaba estar más cerca del campo, se llegaba a pedir hasta $7,239 por entrada.
1: Bueno, y el volante de la selección lusa, Vitinha, también admitió que Portugal necesita mejorar colectivamente para superar hoy a Croacia. Debemos concentrarnos en las dinámicas defensivas, afirmó Vitinha, que también admitió que espera elevar su propio nivel, aunque recordó que el rendimiento individual no puede separarse del equipo. El partido tendrá además una fuerte carga simbólica por el duelo entre Cristiano Ronaldo y Luka Modric. Vitinha calificó al croata como una referencia para todos los futbolistas y especialmente para él por su posición en el campo. Es un placer jugar contra él y espero que mañana esté un poco más triste que yo, dijo.
3: Bueno, y el técnico de la selección del Congo, Sebastián Desabre, destacó que Inglaterra tuvo que recurrir a Harry Kane, el mejor delantero del mundo, según dijo, para remontarles. Usamos un tercer sistema y salió bien. El 3-5-2 funcionó bastante bien, sobre todo en fase ofensiva. Creamos ocasiones que hicieron dudar a Inglaterra. Ellos tuvieron que recurrir al mejor delantero del mundo para remontar. Hicimos lo que debimos y hemos estado cerca. Esto ya es en sí una victoria, dijo el entrenador en la conferencia de prensa posterior al partido. Cuando representas a la selección de tu país tienes que dejar algo, y todo el mundo ha visto hoy que el fútbol congoleño ha llegado a un buen nivel, agregó. Desabre admitió que sus jugadores obviamente están decepcionados, pero matizó que en el desarrollo del Mundial han sido destacados.
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0: Estamos de regreso en el Wiri Wiri Mundialista por Radios Femenina y Fiesta. Tocábamos en el bloque anterior, así por encimita, el partido de ayer de uno de los representantes de CONCACAF y anfitrión del Mundial, Estados Unidos contra Bosnia, porque vamos a profundizarlo un poquito más con alguien que sigue muy de cerca y que está muy empapado de todo lo que sucede con la selección de Estados Unidos, no solo de la selección, sino que ahorita en el Mundial. Desde Los Ángeles tenemos a nuestro colega y amigo de la casa, Saúl Rodríguez, a quien le damos la bienvenida y agradecemos el tiempo que nos regala antes de que arranque el partido allá en el SoFi Stadium, hoy Estadio de Los Ángeles, por regulaciones de FIFA. Saúl, gracias por estar con nosotros. Te saludamos Orestes, Fernando, Pablo y Oscar. ¿Cómo estás?
1: Muy bien, los saludo con mucho gusto y pues les ofrezco una disculpa porque estamos, como decías, en el Estadio de Los Ángeles, SoFi, hasta que termine esta Copa del Mundo, el Estadio de Los Ángeles, y han saltado los equipos ya al terreno de juego. Pero hablaba del partido de ayer, ¿no?, de esta selección de los Estados Unidos, a la que hemos seguido, a la que hemos cubierto desde el Mundial de 1994, cuando tuvo que participar con la mayoría de jugadores que no tenían equipo, que jugaban para universidades. De hecho, nos platicaba hace algunos días Marcelo Balboa lo difícil que era cuando ellos veían, decía él, a jugadores con gran cartel y el de ellos pues no existía. Pero bueno, respecto al partido de ayer, los comentarios aquí, compañeros, pues son halagadores, y si uno ve despacio lo que ha hecho esta selección de los Estados Unidos en la primera ronda, olvidándonos del partido que se jugó precisamente aquí en este estadio, en el SoFi, en el Estadio de Los Ángeles, frente a Turquía, un equipo ya clasificado y que perdió de último minuto. Dejando atrás ese partido, me parece que estamos viendo a una selección norteamericana que ya está haciendo historia, que yo creo que va a tener problemas, pero puede avanzar sobre una Bélgica que no ha mostrado un fútbol que sorprenda. Entonces, para responder a tu pregunta, un buen papel el que está haciendo la selección de los Estados Unidos, con apoyo del público, con un Mauricio Pochettino, que, atención, hubo gente que lo criticó al principio, pero hizo cara dura, siguió trabajando, ha tenido el respaldo de los dirigentes, porque a diferencia de otros países, la presión de la prensa, sobre todo aquí en este país, aquí en los Estados Unidos, no es tan grande para un entrenador de fútbol, porque hay que recordar que el soccer, el balompié, no es tan popular como en otros países, pero ha dejado una buena impresión. La gente, ayer hablábamos con aficionados a la salida del partido, estaban contentos, la prensa ha dado una buena crítica a la selección norteamericana, que creemos, compañeros, que está haciendo una buena representación por parte de CONCACAF y está a un paso de seguir haciendo historia, tratando de meterse ya ahora sí entre los mejores 8 en esta Copa Mundial de la FIFA 2026.
2: Okay, hola Saúl, te saluda Orestes, qué gusto escucharte y saludarte, mi hermano.
1: ¿Cómo estás, Orestes?
2: Bien, hombre. Sí, yo creo que Estados Unidos está escribiendo su propia historia, pese a que muchos no le daban opciones de llegar tan lejos. Ahora tienen la ocasión de pasar a cuartos de final ante un equipo, ya lo decís, como el belga, pero ¿cómo cambió la opinión de ese instante a ahora, Saúl, la opinión o las críticas, como tú lo quieras evaluar, de aquel momento a este, ¿no?, actual de los Estados Unidos? ¿O se mantuvo cierto optimismo de que el equipo pudiera hacer lo que está haciendo actualmente? Y con miras a ese partido con Bélgica, pues no estará el centro delantero, ¿no? Esto será una baja importante.
1: Es una gran baja y te saludo con mucho gusto, Orestes. Mira, si vamos por partes, a mí me ha tocado hablar muchas veces con Mauricio Pochettino, uh-huh, por diferentes razones, porque Estados Unidos ha hecho mucho de su campamento aquí en Los Ángeles, porque Telemundo, para la empresa para la cual afortunadamente trabajo, es quien tiene los derechos de esta Copa Mundial de la FIFA aquí en los Estados Unidos. Entonces hemos tenido mucho contacto con él. Y hay una cosa que me parece que hay que destacar del argentino, Orestes y compañeros, uh-huh, es que tiene cara dura, tiene la piel bien dura, como decimos, y supo aguantar los momentos difíciles, ¿no? Cuando decían que esta selección estaba perdiendo partidos de preparación, uh-huh, que no mostraba un fútbol que convenciera, ¿no? Pero por lo que hizo en la primera ronda, en su partido también de 16avos frente a Bosnia-Herzegovina y darle el pase a estos octavos de final, me parece que se ha convencido, y créeme que colegas que criticaban mucho el trabajo de él, el trabajo de la selección en general, en grupo, pues ayer cambiaron de opinión y ahora piensan que sí puede dar una sorpresa en su partido frente a Bélgica. Y como te decía anteriormente, ha cambiado mucho, pero mucho la forma de ver, la expectativa que la gente tiene ahora de la selección, que creen que sí puede llegar a cuartos de final.
3: Saúl, un gusto saludarte, te saluda Fernando Rodríguez. A partir de eso, la gente ya confía en que sí se le puede ganar a Bélgica, pero el entrenador y jugadores han dicho algo sobre esto, porque al final ya conocían a su rival luego del partido.
1: Sí, sabes que el entrenador ayer cuando terminó el encuentro habló y habló muy mesurado, porque como te decía, Oscar es un entrenador, la verdad que sabe manejarse, que tiene un gran conocimiento a la hora de manejarse y soportar presión. Pero sí, en la interna del equipo se ve que hay confianza. Y lo que tiene, o la ventaja que tiene esta selección, como le decía a Orestes, a Oscar, es que aquí no existe esa presión que existe en otros lados, ¿no? De no dejar trabajar a los entrenadores. Así que creo que es un buen momento para la selección, un buen momento para el fútbol aquí en los Estados Unidos y obviamente también para la CONCACAF, para los que pertenecemos a esta parte del mundo y que nos están representando estas selecciones, sin importar el país de donde seamos, ¿no?
4: ¿Qué tal? Buenas tardes, Saúl. Te saluda Pablo Leguizamo. Un gusto. Tengo tres por uno ahí. Primero, ¿cómo vieron ustedes el tema de la expulsión de Balogun? ¿Quién podría reemplazarlo? ¿Y qué piensa el periodismo o la gente ligada al fútbol sobre la posición de Dez en la que se está desempeñando ahora en la selección?
1: Mira, Pablo, te saludo también con mucho gusto. Esa era la pregunta que ayer todos nos hacíamos. El técnico, reitero, no ha querido escandalizar, no ha querido decir nada. De hecho, ayer hubo colegas que cuestionaban, ¿no?, si merecía o no una expulsión así el jugador, y que es obviamente una de las esperanzas de esta selección de los Estados Unidos, que seguro va a estallar en su partido frente a la selección belga. No ha dicho el técnico quién podría ser su reemplazo. Hay que reconocer que tiene muchos otros jugadores de los cuales puede echar mano, y estos obviamente tratarán de buscar la oportunidad. Pero insisto, no creo que es demasiado temprano, ¿no?, para pensar en eso. El técnico quizás tendrá ya el panorama más claro. Y en cuanto al resto de los jugadores, pues bien, el ambiente acá es bueno, hay mucho optimismo, y a esperar, a ver qué es lo que va a suceder el lunes, el otro.
0: Saúl, y la última, y esta es curiosidad mía, porque yo no conozco el SoFi, pero entre el SoFi y el estadio de los Cowboys, ¿cuál es mejor?
1: El SoFi es hoy por hoy el más caro, el más moderno del mundo, y de acuerdo a los expertos, pasarán por lo menos unos 10 años para que algún estadio se le pueda acercar. Tiene todo lo que se puedan imaginar ustedes en cuanto a tamaño, en cuanto a lujos, en cuanto a comodidades, en cuanto a acceso, todo lo que te puedas imaginar. Creo que por mucho sigue siendo este estadio, que por ahora se llama Estadio de Los Ángeles, el SoFi, mejor que el estadio de los Vaqueros, y pues no por algo es hoy por hoy el mejor y el más moderno y lujoso del mundo. Ya a esta hora está para el partido de España frente a Austria en alrededor de un 90% de su capacidad. Les cuento que hay muchos salvadoreños, muchos, pero muchos salvadoreños con los colores de España, apoyando a la selección de España en este partido.
0: Gracias, Saúl, y te agradecemos el tiempo. Ya te dejamos para que disfrutes de este partido, obviamente dentro del marco del trabajo. Era Saúl Rodríguez, nuestro colega salvadoreño, por cierto, de sí, Telemundo 52 en Los Ángeles, dándonos más detalles sobre cómo está Estados Unidos, que ya se ha convertido de alguna manera en sensación, no por los resultados, sino por la manera que está jugando y encarando los partidos de este Mundial. 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
1: Recuerde que la jornada de este día de 16avos de final arranca ya en unos minutos a la 1:00 p.m. con el España-Austria, a las 5 va Portugal-Croacia y a las 9 el Suiza-Argelia. Vamos a platicar de estos tres partidos rapidito y también para dar los pronósticos, porque el señor Leguizamo lleva 9 de los líderes que están aquí, el señor Rodríguez empatado también con 9. Orestes tiene 7 y su servidor tiene 6, así que no nos ha ido tan bien Orestes, pero aquí nos vamos a levantar vamos, 3, sí, no. A los 3 de un solo. Vamos con todo. Vamos, Pablo, el partido más interesante, no interesante, pero sí para, porque está el Portugal-Croacia, para ver España que presente por fin credenciales a campeón o a llegar lejos, es hoy.
2: Sí, Austria no es un rival fácil, Argentina si bien... le costó para mí resolverlo, incluso hubo el tema del penal de Messi y demás. Yo creo que España lo que tiene que convencerse y convencer a su gente y a su país es de no solo pasarse la pelota, sino de ser y tener más intención de buscar el arco rival, que de hecho lo buscan, y ser más efectivo, no solo tener el balón y crear más posesión o circulación de la pelota, sino ser más profundo, crear situaciones de gol y ser efectivo.
1: Por ahí pasa.
2: Sí, con lo de España yo creo que sí, juega, para mí juega muy bien por momentos, pero no termina de ganar el último tercio de la cancha, no termina de ser profundo, que sí lo es, por ejemplo, Estados Unidos, que es mucho más vertical. Entonces, a veces es un tiempo más, un pase más, y termina siendo un partido bastante tedioso y que cuesta que se desorganice al equipo rival. Entonces yo creo que por ahí pasa de que España, incluso con Uruguay que le costó, termine de ser un equipo que sea más vistoso y que convence allá de por sí para ser una de las favoritas.
1: Pero ahí, Pablo, y te pregunto como entrenador y conocedor ya de toda esta parte táctica y estratégica, ¿cuántos será el máximo de pases que necesitas antes de buscar ya irte al frente o es que quien tiene la pelota y... ¿O no tiene España alguien con tanta claridad para meter, como tuvo en 2010, por ejemplo, que usaba un sistema muy parecido, pues tenías a Iniesta y tenías a Xavi, que tenían esa claridad de saber cuándo meter la pelota entre líneas o buscar al delantero? ¿Le estará faltando esto también a España en esta?
2: En los momentos de ataque, los momentos con balón, la creatividad del futbolista es clave. No hay una cantidad de pases determinado para decir, bueno, ahora voy a atacar. Normalmente lo que uno busca con la circulación de la pelota como lo hace España es desorganizar, y cuando logra desorganizar, ya sea porque puede ganar zonas intermedias entre defensores y mediocampistas o intervalos entre central lateral, es donde puede ser más profundo. Yo creo que ahí es donde España, con su entrenador, busca que Lamine reciba la pelota y gane los duelos y pueda, por medio de su talento e individualidad, ser uno de los jugadores profundos. También lo intentó en el grupo, que no lo hizo de manera efectiva, pero atacando con los laterales, sobre todo con Cucurella, buscando las espaldas de la última línea. Entonces, no es determinada cantidad de pases, sino encontrar al hombre que nos va a hacer la diferencia en el duelo uno contra uno y colocarlo en esa posición ventajosa, y luego tratar de atacar ciertos espacios que a veces a España le cuesta, como es el último cuadrante de la zona del área, donde a veces no hay desmarque. Que, por ejemplo, ayer... Y yo se lo comentaba a alguien, tanto McKennie como Tillman lo hacen, no sé si porque Pochettino lo ha entrenado mucho, y lo sacan desde última línea, el central, el zurdo, el número 13 juega en el Fulham, no recuerdo el nombre ahora, ataca con pases aéreos y los mediocampistas interiores atacando ese espacio. España no es tanto, hace un pase más, y eso es lo que retarda el ataque de España, me parece a mí.
1: ¿Por este le saldrá a Austria o le convendría a Austria echarse atrás como lo hizo Cabo Verde y le sacó el empate a España?
3: Hay que ver, diferente el estilo de juego, ¿verdad? Del equipo africano con el austríaco. Sí son fuertes físicamente, pero es que qué tan conveniente es echarte atrás en un partido mata-mata, ¿verdad? Un partido que es seguís o te vas. Vamos a ver, España obviamente va a salir a buscar el juego, eso está claro, porque tiene equipo para hacerlo y es el estilo del equipo, pensar en el arco rival. Piensa más en el arco rival de España que en su propia portería, sin decir que se descuidan, que dejan espaldas descubiertas, no, vean, se paran para evitar sorpresas en ese sentido. Austria quizás es un equipo más conservador, seguramente, ¿verdad? Pero es porque la calidad que tienen también. Entonces yo creo que el partido va a ser así, no es que ya se vaya a parar Austria y renuncie al juego. Ahí va a depender, como dice Pablo, de la temporización que haga del partido el jugador español, porque es el que está obligado a marcar el ritmo del juego. Una cosa es, digo yo, que el equipo se meta atrás o que el otro equipo te meta atrás. Entonces, ahí va a depender de España también, qué es lo que quiere hacer. A ver a dónde quiere llevar España el partido, ¿ya? O que se deje que Austria le acomode un juego incómodo. Pero no sé, yo creo que España tiene más herramientas para sacar de esa postura, si la quiere tomar Austria, que Austria llevar el partido donde ellos quieren. Siento yo, creo que a Austria le va a costar controlar el ritmo del juego que va a querer imponer España. Ojalá salgan decididos a eso, que eso es lo que le ha faltado a España, esa decisión en el último tercio, ¿verdad? Lateralizan mucho el juego a veces y no, eso ralentiza el juego, el ritmo del juego y por eso es que España se complica sola a veces.
4: Yo sí creo que no sería una mala idea que Austria saliera a jugar como lo hizo Cabo Verde en el primer partido, por la razón que dice Pablo. A España le hace falta alguien que entre al área en ese último momento, y al final, Oreste también lo decía, en el mata-mata, un contragolpe puede terminar ese partido. No sería una mala idea que Austria jugara así, sabiendo todas las opciones que tiene España y que España va a ser la que controle el juego, a pesar que no tiene esa efectividad que necesita en estas instancias.
1: España tiene mucha calidad individual también. Sí. Que quizás no se ha puesto o no ha encajado del todo bien, a pesar de que tiene una base de jugadores de un solo equipo, o sea, o tiene 8 jugadores del Barcelona. No todos son titulares, hay que decirlo claro, pero todavía no ha encontrado esa cohesión que se esperaba por tener una base, a diferencia de otras selecciones que no tienen un equipo base o un equipo que aporte varios jugadores a su selección. Sin embargo, tiene muchas individualidades, una de ellas la de Lamine Yamal, que puede ser o tendría que ser en este caso el factor que le dé claridad al frente, o sea, la creatividad, de eso que se puede sacar una jugada individual y romper. Por ahí podría andar la clave también, Pablo, con España.
2: Correcto. De hecho, lo de España, y ya hablo de sistema, no como una estructura de cantidad de números, tiene un sistema y un modelo de juego bien marcado desde hace muchos años. Ha tenido Luis Enrique anteriormente en el Mundial, los técnicos anteriores, creo que el 2010... Para acá España tiene bien marcado su sistema de juego. No hablo de el 1-4-3-3, sino de cómo se relacionan, cómo cohesionan, qué espacios atacan y demás. Yo creo que además de Lamine Yamal, si hoy arranca Olmo y Pedri en la mitad de la cancha, de la parte de ellos sí, es clave.
3: Van ellos.
2: Sí, sí, sí. Por eso es clave que ellos también le aporten a jugadas ventajosas a Lamine, no solo esperar que Lamine resuelva. Esto le pasaba incluso a Messi en Argentina cuando querían que darle la pelota a él y que él resuelva. Él necesita que
1: aunque
2: se...
1: en este no han dado muy lejos.
2: No, en este se está pareciendo a ese. Vamos a ver qué pasa ahora en lo que queda. Pero en el caso de España, yo creo que, por ejemplo, el otro día contra Uruguay logra una jugada o la situación de gol, que no consiguió muchas, pero sí las creó, atacando por los costados. Entonces, Lamine se hace importante en eso. Hoy Baena, creería yo, que va a jugar ante la ausencia de Williams. Entonces, tanto Pedri, Olmo, Rodri un poco menos, pero sí necesitamos necesita España que Rodri cambie la pelota de sector para que Baena y Lamine pesen por los costados, porque Oyarzabal es un jugador más de poste, más de que se asocia un poco para luego caer en el área.
3: No me gusta Oyarzabal.
2: A mí sí, pero más allá de gustos, creo que sí, como decís, Oscar, se necesita que Lamine pese en su sector, sí. que genere situaciones de gol, pero acompañado por Pedri y por Olmo.
1: Y estamos hablando, como que pasó a México con Mora, un chico de 17 años, y Lamín de 18, ¿sí? Así que está en buenas manos el futuro del fútbol si las lesiones no los atacan a estos jugadores. Y rapidito le voy a decir lo que pronosticaron para que no se rajen. Ninguno de ustedes, aquí lo tengo ya. Orestes dice que gana España 2-1, Fernando dice que gana España 2-1.
4: 2-0.
1: Ah, 2-0, perdón. Sí. Igual que Pablo, 2-0, y yo digo que gana 3-1 España. Y el otro partido fuerte, el que viene a las 5 de la tarde, es entre Portugal y Croacia. Portugal es el presionado, me atrevería a decir, sí, por ser el favorito, y sabiendo que Croacia no es un equipo para nada de fiar, pero no está, digamos, dentro de los planes. Obviamente esto es lo que nosotros consideramos en el papel y por lo que se ha visto, pero no es de confiarse, y también le va a tocar a Portugal hacer lo mismo que estamos hablando de España ahorita, Fernando.
4: Sí, lo que sucede para mí es que Portugal no ha tenido una prueba tan fuerte en este Mundial hasta este momento, y contra las selecciones que ha jugado, que fueron Congo, Uzbekistán y Colombia, no ha dejado buenas sensaciones, a pesar que ha llegado como favorita. Entonces yo tampoco veo imposible que Croacia le saque un buen resultado, que recuerdo mucho el primer partido de Croacia contra Inglaterra, que fue el 4-2. Fue un partido que en verdad puede sonar un resultado abultado, pero Croacia dejó buenas sensaciones, mostró un buen juego. Es verdad que por momentos depende mucho de Luka Modric y de qué tan bien físicamente se encuentre él dentro del partido, pero sí creo que la presión la tiene ahorita Portugal por completo y que va a ser complicado ante una Croacia que saben que es la última oportunidad de varios de sus jugadores.
1: Por ahí tiene que pasar todo, sí. Es decir, la calidad en tema de fútbol no se duda, pero cómo llegan en la cabeza, ese convencimiento, el que le ha faltado a Portugal, me parece también.
3: Es que lo que dice Fernando, Portugal llegó con una expectativa más grande, sí, ¿verdad?, de lo que se ha visto en la cancha. Entonces, y hoy tiene a Croacia, que también no es un equipo que pegue, que sea muy incisivo, pero tiene jugadores de buen trato, de buen juego, de buena accionar, ¿verdad?, sí, en la cancha. Es un equipo con buena fundamentación, individualmente y colectivamente. Si no es un equipo arrasador, pero es un equipo que tiene orden, un equipo que tiene buenos jugadores, tiene jugadores que pueden marcar pauta. Entonces, y si Portugal no mejora la imagen que ya le vimos, va a ser un partido bastante equilibrado, ¿verdad? Con dos equipos, bueno, muy europeo el duelo.
4: Sí.
3: Y yo por eso creo que doy un 1-0 a favor de Portugal, porque yo lo veo quizás así, ¿verdad? Pero vamos a ver.
1: Pablo, ¿te parece también que es en Portugal es más de parte mental y de convencimiento o de espabilarse de los jugadores porque no han rendido como se esperaba?
2: Eso iba a decir, Oscar. Justo, el tema del rendimiento. Vitinha no es el de su equipo. Uh-huh. Bruno Fernández tampoco está siendo el del Manchester.
4: Nuno Méndez.
2: También le costó contra Colombia. Uh-huh. A Cancelo le costó también el partido. Yo creo que desde lo individual, hoy Portugal necesita de que sus futbolistas claves eleven su rendimiento. Y de ahí fortalecerse colectivamente. Porque, como decía Fernando, no dejó buena sensación. El equipo nunca fue tan superior como las individualidades que tiene harían pensar que iba a ser en el grupo. Y de hecho no lo ganó. Terminó uh-huh. segundo.
4: Sí.
1: Por eso mismo el señor Fernando le da empate 1-1.
4: Sí.
1: No dice quién gana.
4: Avanzar Croacia para mí.
1: Va a avanzar Croacia. Sí. 1-1 y en penaltis avanza Croacia. El señor Orestes Membreño ya nos dijo 1-0. Pablo le da también en 1-0. Y yo también el 1-0 porque sí, va a estar apretado por el rival y por lo mostrado. Sí. Y se cierra rapidito, ya contra el tiempo, el Suiza Argelia. Bastante, no sé si de pronóstico reservado, ni tanto porque aquí ya lo tenemos, pero ninguno de los dos, en este caso creo que Suiza tiene un poquito de ventaja por mayor oficio, básicamente.
2: Sí, experiencia mundial. Yo pienso que cerrado también, 1-0 va a ganar Suiza para mí.
4: Sí, yo también coincido. 1-0 va a ganar Suiza.
3: Yo 2-0 parece que le puse.
1: 2-0 le puso el señor Orestes Membreño.
3: Un equipo que viene trabajando ya hace varios años, este equipo. Entonces, el argelino, sabemos que su liga no es tan fuerte, tiene pocos jugadores fuera, Yo digo que Suiza, 2-0. Creo que todos damos ganador a Suiza.
1: Sí, sí. Yo lo puse 2-1, pero uh-huh. Sí, estos que no les tenemos mucha fe resultan como partidos muy entretenidos, muy interesantes. Argelia no le ha rehuido en lo absoluto en sus presentaciones anteriores, por eso es que también es, lo damos así como que con una mínima de posibilidad tiene de llevarnos la contraria en los pronósticos. Ya está por arrancar el partido entre España y Austria y nosotros llegamos hasta aquí en el Wiri Wiri al aire, pero la seguimos mañana.

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0: En los micrófonos de Grupo Radio Estéreo contamos con la presencia de Carlos Calleja, presidente ejecutivo de Super Selectos, quien nos dará más información sobre la apertura del nuevo Super Selectos en Mall Santander en Nueva Concepción, Chalatenango Centro.
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0: Estas fueron las declaraciones de Carlos Calleja, presidente ejecutivo de Super Selectos. 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
1: Muy buenas tardes, amigos y amigas. ¿Qué tal, cómo están? Espero que bien en este jueves 2 de julio. Vamos con Música para Planchar con canciones de despecho. 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Las líneas que lo conectan con el sentimiento grupero en este jueves de despecho. Así es que iniciamos el primer bloque así.

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1: Buenas tardes, don Hugo. Desde la Ruta Panorámica les saludo. ¿Qué será que me complacerá con mi eterno amor secreto? Gracias.

0: Usted está en sintonía de Radio Fiesta 104.9 y Jueves de Despecho. Ahí escuchábamos música de Marisela que no podía faltar en este jueves. Por acá, ¿qué nos dice el WhatsApp? Buenas tardes, Radio Fiesta. Me pueden saludar a una cumpleañera que se llama Cristal Alexandra López. Cumple 9 años en el cantón El Níspero, Jucuapa, Usulután. La saludo su mamá, Mira L. Rodríguez, y toda su familia. Por favor, salúdenla porque aquí los estamos escuchando. Así es que saludos para usted, Cristal Alexandra. Felicidades, bendiciones, que cumplan muchos, pero muchos años más. Y igual, agradecidos a la familia que siempre están pendientes de Radio Fiesta 104.9. Saludos, Cuscatancingo. Saludos, Canadá. Gracias por reportarse. La ruta panorámica, también escuchábamos ahí una fiel oyente que siempre está pendiente del programa. Douglas Osorio en Carolina del Norte reportándose, nuestro amigo Efraín desde la ruta 1, ahí en sintonía a todo volumen, dice que nos lleva. Así es que saludos, amigo, gracias por siempre estar con nosotros. ¿Qué nos dicen por acá? Chalatenango dice presente a todo volumen escuchando música para planchar. Qué bueno, amigos, a mí me encanta que usted participe en esta hora, en este programa, y lo puede hacer al 7699-0121. Envíenos una nota de voz con la canción de despecho que quiera escuchar en este programa. Así es que vamos a regresar después de la pausa.
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0: complacíamos con uno de los grandes éxitos del Divo de Juárez, Juan Gabriel. Usted está en sintonía de Radio Fiesta 104.9 y música para planchar en Jueves de Despecho. 2:41 PM, vamos a la pausa, ya regresamos.
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1: Bueno.
2: Sergio.
1: Hola, mi amor.
2: Oye, te llamo para decirte que no voy a poder ir a la cena de tu cumpleaños. Porque sabes que acaba de llegar una amiga de Puebla y me invitó a salir con unas amigas.
1: Pero tú me dijiste que vendrías.
2: Sí, pero no.

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Con música de Leopoldo Dante Tevez, damos por concluida este jueves de despecho en Música para Planchar. Bueno, mañana les tengo que dar una noticia, puesto que cambiarán los horarios de los programas. De 12 a 1 de la tarde, El Salvador y su música, y de 1 a 2 de la tarde podrá usted disfrutar Música para Planchar, porque de 2 a 3 va a usted saber todo lo que acontece alrededor del deporte del fútbol, sobre todo en el mundial, en Wiri Wiri Mundialista. Así es que recuerde, de 12 a 1, El Salvador y su música, de 1 a 2, Música para Planchar, y de 12 a 3, Wiri Wiri Mundialista. Así es que no se lo vaya a perder. Recuerde que aquí estaremos en punto de las 12 del mediodía. Así es que se me cuida mucho. Viene Héctor Rivera y más buena música. Recuerde, mañana cerramos con broche de oro la semana con la planchada retro. Eso significa abrir el baúl de los recuerdos y disfrutar grandes clásicos de la música romántica, como el que me voy a despedir, un gran tema de Camilo VI. Se me cuidan mucho. Un abrazo grande para todos. Será hasta mañana, si Dios permite.

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3: Hola, hola, mis amigos fiesteros. Qué gusto saludarlos en su radio favorita. Hoy nos ponemos nostálgicos en la cancha porque este Mundial 2026 nos está regalando el último baile de tres grandes leyendas de nuestra época. Preparen los pañuelos porque Lionel Messi, con 39 años y rompiendo récords con 5 goles en fase de grupos, Cristiano Ronaldo, el bicho, vigente a sus 41 años, anotando en su sexto mundial, y el eterno Memo Ochoa, que se despidió emocionado del Estadio Azteca, están jugando su última Copa del Mundo. Es el adiós definitivo de los reyes que nos hicieron gritar por años. Así que a disfrutar cada minuto de estos cracks, mis amigazos, porque ver otra generación así va a costar, señores. Todo lo que empieza, termina. Hasta aquí llegamos con Las Mujeres. Hablamos de Fútbol, nos escuchamos en la próxima.
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0: 3 de la tarde, ya 12 minutos en todo El Salvador. Señoras y señores, tengo visita en la cabina de la fiesta. Les cuento, se viene el Hackatón de Turismo y la Copa Salvadoreña de Programación. Ambos eventos completamente gratis, que buscan impulsar el talento de los jóvenes en El Salvador. Está conmigo acá Christopher Marroquín, José Pleites y Florela Guzmán, que le damos la bienvenida. Muchachos, buenas tardes, ¿qué tal?
1: Buenas tardes, un gusto.
0: El gusto es de nosotros tenerlo. A ver, amigo, ¿qué tal? ¿Cómo estás? Bienvenido.
2: Buenas tardes, muchas gracias por la bienvenida.
0: A ver, vamos a empezar platicando con ustedes. Cuéntenos qué es el C3.
2: Perfecto. Nosotros somos el C3, somos una plataforma de talento técnico joven. Y desde 2024, pues, nuestro propósito es potenciar al talento de El Salvador, brindándole nuevos espacios y experiencias.
0: Excelente. ¿Qué hacemos? Cuéntenos un poco de eso.
1: Bueno, nosotros nos movemos bajo tres pilares fundamentales, que es, nosotros le llamamos, pues, las tres Cs. Y la primera es Compite, que es que nosotros vamos a impulsar retos de programación competitiva o desafíos en general para los participantes. La segunda es Crea, que es que desarrollamos eventos como, por ejemplo, la Hackathon, que buscan convertir ideas en soluciones reales. Y finalmente, la parte de Conecta, que es que nosotros creamos una comunidad y también los puentes que son para los jóvenes y las empresas del sector tecnológico especialmente.
0: Excelente. Y a ver, cuéntanos por qué ustedes hacen esto.
2: Bueno, lo hacemos principalmente para conectar al talento que existe en El Salvador. Nosotros creemos firmemente que existe mucho talento y potencial en el país. Y conectar, pues, este talento que a veces necesita estas experiencias, estos eventos, esos lugares, para poder llegar con las empresas, para conocer otras personas, para poder llegar a desbloquear todo su potencial.
0: Excelente, qué interesante. Sabemos que se vienen muchas cosas buenas con ustedes. A ver, ¿podrían contarme algunos próximos eventos que se vienen con ustedes?
2: Por supuesto, la próxima semana, el 11 y 12 de julio, tenemos la Hackathon de Turismo Creativo Volumen 1. Este es nuestro primer evento, CREA, lo estamos coorganizando con Poliédrica, una empresa dedicada a la innovación y consultoría. Y lo que buscamos aquí es crear soluciones reales para retos de turismo en El Salvador. No solo la parte de técnica, sino también la parte de negocio y diseño. Y crear soluciones, vamos a estar en Key Institute durante 30 horas de programación para crear soluciones que resuelvan y apoyen a El Salvador.
0: A ver, excelente. ¿Y cómo los podemos encontrar en las redes sociales para que la gente pueda buscarnos, conocer un poco más de ustedes y poder participar en todos estos eventos?
2: Estamos en Instagram y TikTok como C3.Salvador, en LinkedIn estamos como C3, pero también pueden visitar nuestro sitio web hackathon.c3.com.sb.
0: Ok, excelente. Bueno, les agradezco por venirnos a contar. A ver, ¿algo que querás agregar ahí?
1: Sí, el otro evento del que veníamos a hablar es la Copa Salvadoreña Programación, la cual es su segunda edición y volverá a hacerse realizada de forma presencial en el campus del ESEN para sus dos fases finales.
0: Excelente.
1: Esta competencia sale bajo el pilar de Compite y es que es una competencia nacional que busca descubrir y motivar al talento en temas como la resolución de problemas, el pensamiento algorítmico, matemático, etc. Nosotros, como ya dijimos, es la segunda edición y es que en la primera fueron más de 140 participantes representando a más de 30 instituciones educativas públicas y privadas de todo el país. Esta competencia fue 100% gratuita y logramos premiar, gracias al apoyo de más de 10 empresas, a los 3 mejores equipos tanto de la categoría colegios como de la categoría universidades. Para este año las fechas importantes son el 1 de agosto, que se desarrolla la fase virtual para ambas categorías, y el 15 de agosto, que es la fase final presencial de los colegios, y el 5 de septiembre, que es la fase final presencial de las universidades. La convocatoria ya está abierta y cualquiera se puede inscribir mediante el sitio copa.c3.com.sv.
0: Excelente. ¿Y esto va a dar inicio a partir de qué horas el próximo 1 de agosto?
1: El próximo 1 de agosto hemos pensado que la competencia va a iniciar a partir de las 8 de la mañana. Y van a tener abierto el resto del día para realizarlo.
0: Bueno, ya para finalizar entonces, repítame nuevamente las redes sociales para aquellos que están interesados o interesadas participar, inscribirse y tener más información, ¿cómo los encontramos?
1: En Instagram y en TikTok nos pueden encontrar como C3.ElSalvador. En LinkedIn nos pueden encontrar solamente como C3 y, pues, si quieren información para nuestros eventos, pueden visitar nuestra página principal c3.com.sv o hackathon.c3.com.sv y copa.c3.com.sv.
0: Excelente, gracias por la información y también gracias por venirnos a invitar a este Hackatón de Turismo y la Copa Salvadoreña, que por segunda edición en El Salvador, y hay mucha gente, pues, a lo mejor ya está interesada. ser parte de esta copa, ¿verdad? Y por supuesto poder participar. Muchas gracias.
1: Gracias a usted. Gracias.
0: Nosotros acá continuamos con más, por supuesto, en la tarde de este jueves, con más de la buena música de fiesta 104.9.

0: Sabía. 3 de la tarde, 21 minutos en todo El Salvador. Voy al WhatsApp 7699-0121. Hola, fiesta.
1: Sí, en Mercado San Miguel está escuchando Radio Fiesta.
0: Eso.
1: Por favor, contrátame con la canción Sed de Bronco, por favor.
0: Vaya, ahora vamos a buscar saludos a la gente del Mercado San Miguelito, que ahí está en sintonía de la fiesta 104.9. Tengo que irme a la pausa, ya regresamos con más buena música.
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Buenas tardes.

0: Ahí está la sonora millonaria Betty La Fea. 3:42 PM. Bueno, ha finalizado el partido España-Austria. Gana España 3-0. Y hoy se espera también a eso de las 5:00 PM juega Portugal, el bicho Croacia a las 5:00 PM y a las 9:00 PM Suiza-Argelia. Mañana, hey, mañana se vienen con todos los encuentros. Mañana juega Argentina, Cabo Verde. Y también Colombia junto a Ghana a las 7:30 PM, Argentina a las 4:00 PM y Australia, Egipto a las 12:00 PM. Esto se va poniendo cada vez más cosa seria. Tengo que irme a la pausa. A ver, sigo leyendo y escuchando sus notas de voz a través del 7699-0121.
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0: Atentos al tiempo, 3:46 PM. Saludos a doña Chabelita, que ahí está también. Allá me dijo que está en la colonia San José de Soyapango, disfrutando de la programación de La Fiesta y quiere música de algodón. Y con mucho gusto, aquí la vamos programando Cara de Gitana.

Quiero saludar a los muchachos de la Élite Brand, entregando, dice, allá en Cojute, y andan escuchando la fiesta, porque sin la fiesta no hay vida. Ey, déjame buscar esa canción de Algodón. No me suena, no la tengo aquí a la mano, pero déjame investigar un poquito, y si la tengo, con mucho gusto yo te la voy a programar. Pendientes, en un par de minutos también se vienen los especiales de la fiesta, se vienen todos los éxitos de Los Temerarios, así que usted vaya pensando qué le voy a programar, qué canción quiere escuchar, qué canción le recuerda, qué canción va a dedicar, porque aquí tengo todo el repertorio de Los Temerarios. Así que aquí estamos siempre a la orden a través del 2224-6180. Vámonos, comparte lo nuevo. Aquí está la banda de Cuero. Esto se llama Yo No Fui.

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2: Con mucho gusto llegamos a las 5 de la tarde, un minuto, 5-1.
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1: 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Ahí está la colección con la canción Que se vayan al diablo. Un tremendo tema, éxito de José Javier Solís, hoy en versión merengue. Merengue para ti. Ahí está Alfredo José con su merenguito, Que se vayan al diablo. 5:07 ya con 7 minutos en todo El Salvador, 5:07. Nosotros acá seguimos acompañándole.

0: Por supuesto, disfrutando de la tarde de este jueves. Increíble, ya vamos a punta de llegar al primer fin de semana del séptimo mes del año. Esto va rápido, dice la abuelita, así que dele volumen al 104.9 porque aquí seguimos disfrutando con buen musicón. Aquí está Grupo Corazón y esto se llama Mi Talismán. Corazón. 5-8, buenas tardes.
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0: Bueno, ahí estaba la música de Wandai. La música del grupo Wandai, esto se llama Locos de Amor. Para aquellos que van ya rumbo para casita. Ay, hombre, ya no pudimos ver el partido de las 5 de la tarde. Hoy juega Portugal-Croacia. Déjenme contarle que van 0-0. Van en el minuto 14, no pasa nada todavía, pero hay que estar ahí pendientes, ¿verdad? Así que ahí estamos. Saludos a la gente que está en la Universidad Nacional. Ahí están en sintonía también de Radio Fiesta. Bárbaro, me llega por todos lados el 104.9. Vámonos con más, señores.
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14: 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Vámonos con más parte de lo nuevo. Aquí está la Orquesta San Vicente. Esto se llama Ayúdame a Olvidar.
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0: Ay, hombre, qué románticos estamos en la tarde de este jueves. Saludos ahí para el amigo que dice que va para el concierto de Edén Muñoz.
1: Saludito, Huguito, aquí escuchándote desde Baltimore para el concierto de Carin León.
0: Ah, Carin León es.
1: Quisiera como una canción de él.
0: Edén Muñoz.
1: Que celebra el 4 de julio. Ah, solo quedan 2 días. Y oyendo la programación, lejos, pero siempre con Radio Fiesta. Sin vida no hay fiesta.
0: Eso, bárbaro. Va para el concierto de Carin León allá en los United States. Qué bárbaro. ¿Quiere algo de Carin? Déjame ver qué tengo de Carin acá. Tengo Las Cosas Sencillas junto a Silvestre Dangón. Tengo también por ahí Una Vida Pausada con Camilo. Tengo Que Vuelvas junto a Frontera. Vamos a poner esta de Silvestre Dangón, ¿le parece? Ah, pues vámonos con esto aquí, tranquilitos. Vámonos pues, vamos complaciendo.
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13: A lo largo de sus 22 ediciones y casi 100 años de existencia, el Mundial de Fútbol se ha transformado en un evento sin equivalente en el universo deportivo. Y dentro de esa rica y casi centenaria historia, hay todo tipo de marcas, récords y estadísticas que valen la pena repasar. 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
14: El rey indiscutible de las copas. El jugador con más mundiales ganados, el único, el inigualable Pelé. Hay cracks que sudan la camiseta toda su vida y no ganan ni uno. Pero el rey Pelé levantó 3 copas del mundo, Suecia 58, Chile 62 y México 70. Un récord que sigue completamente invicto.
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3: Con mucho gusto, llegamos a las 6:01.
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